0: tenemos una nueva hora.
1: 20 horas, 14 minutos.
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0: aquí con, oye, hicimos buena relación ahí con el Ceremi, muy buena persona, quedó muy agradecido por la conversación de hoy en la tarde y vamos a ¿cómo se llama? A generar otra visita del Ceremi de Transporte Antofagasta. Quedó muy conforme con la conversación que tuvimos hoy día con ustedes, con los auditores y por supuesto con quien habla sobre estos temas tan importantes como son ir mejorando nuestro tráfico, por decirlo de alguna manera. Ya, aquí justamente me está llamando. Ya, voy con un audio, a ver qué es lo que dice.
1: Hola, Coquito, ¿cómo estás? Muy buenas noches, gusto saludarlo. Oye, quiero hacerle una pregunta a don Roberto. Si yo pierdo la tarjeta, tengo que comprar una nueva. Ya, Coquito, que tenga un lindo programa, que llegue muy bien a su casita, un buen regreso. Y las micros no salgan hasta tarde por seguridad. Ya. Chao, compadre, cuídate.
0: Como siempre, aportando a nuestro amigo el Lucho. Ya. Vamos a una buena bachata a esta hora de la noche, 20:50.

5 minutos ya de las 9 de la night. Hoy me contaron que Colombia quedó. Ahí quedamos, po. Nos queda apoyar a Argentina, ¿no? Íbamos tan bien. Habrá que apagar la arepa entonces. Un clásico de Camilo. Que tengan una extraordinaria jornada de noche. Cuídense mucho. Nos reencontramos mañana, eso de las 18. Aquí en la radio de la...

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2: 21 horas.
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2: 21 horas, 25 minutos.
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3: 21 horas, 59 minutos.
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2: 22 horas, 27 minutos.
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3: 22 horas, 56 minutos.
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2: 23 horas, 26 minutos.

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3: 23 horas, 57 minutos.
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0: tenemos una nueva hora.
1: 0:28.
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1: 1:00 a.m. 25 minutos.
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0: tenemos una nueva hora.
1: 1:00 a.m, 58 minutos. 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

0: Tenemos una nueva hora.
1: 2:00 a.m, 28 minutos.
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0: tenemos una nueva hora.
1: 2:00 a.m, 57 minutos.
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1: 3 de la madrugada, 26 minutos.
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0: tenemos una nueva hora.
1: 3 de la madrugada, 57 minutos.
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0: tenemos una nueva hora.
1: 4 de la madrugada, 25 minutos.
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0: tenemos una nueva hora.
1: 4 de la madrugada, 56 minutos.
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0: tenemos una nueva hora.
1: 5 de la madrugada, 28 minutos.
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1: 6:27 a.m.
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0: una nueva hora.
1: 7:55 a.m.
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1: 8 de la mañana, 27 minutos.
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2: 8:57 a.m.
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2: 9:10 a.m.
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3: 9 de la mañana, 27 minutos.

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2: 9:57 a.m.
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Hola amigos, ¿cómo están? ¿Cómo les va? Gusto de saludarles en este día miércoles. Ah, lamentablemente no comenzó muy bien el día porque tempranito, eso de las 8 de la mañana, vimos un incendio en el sector alto de nuestra ciudad, ya fue controlado. Luego lo vamos a estar revisando en las informaciones, hay damnificados, hay viviendas totalmente destruidas, algunos vehículos, ya lo vamos a conversar en nuestra sección de noticias. ¿Y el sol? ¿Qué pasó con el sol? ¿Se nos fue a... ¿A dónde diablos se fue el sol, ah? Está total y absolutamente nublado nuestra ciudad de Antofagasta, pero, no lo digo yo, lo dice meteorología. Se va a despejar un ratito más, ¿eh? Yo miro el cielo, no veo por dónde diablos se va a despejar, pero no lo digo yo. Por si no, porque después, claro, ustedes me agarran para el fideo después y yo no lo digo, sino que lo dice meteorología. Oye, del mundial, parece que ya terminó el mundial ya, ¿sí o no? Colombia se nos fue eliminado por penales, fíjese. Nos fue un muy, muy buen partido del cuadro colombiano, ¿eh? Oiga, ¿será cierto que este campeón está arreglado, oiga? Por ahí alguien me decía, ¿y por qué no le dan la corona al tiro a la Copa Argentina, oiga? No estarán arreglados estos niños, oiga. Vamos a ver, pues sí. Se sigue dando para que Argentina llegue a la final con fútbol. Ayer anduvieron ahí, ¿eh? Perdían 2-0 perdían con Egipto. Y fue esas cosas de la vida, un tercer gol que ahí quedó la duda, o ratificar la duda que teníamos todos. Yo creo que el hombre más odiado del planeta es Infantino, ¿eh? El presidente de la FIFA. Pero bueno, si queremos pasarla bien, aunque haga frío, la compañía siempre junto a la Radio Centro, la radio de la familia. Porque si queremos, queremos, ¿no? Bienvenidos a su matinal.

0: Y con 15 grados la temperatura reinante en la ciudad de Antofagasta, vamos a llegar a una máxima de 17 grados. Está total y absolutamente nublado, pero de acuerdo al pronóstico del tiempo, a las 11 de la mañana, o pasadito a las 11 de la mañana, se irá a despejar los cielos de nuestra querida ciudad de Antofagasta. La máxima, altita, 82% de la humedad relativa del aire, lo que nos provoca, por cierto, este frío, que como decía la abuelita, cala los huesos. Y abuelo de abuelitos, estamos junto con Rubén Contador. ¿Cómo te va? Juan Rubén, muy buenos días.
1: Hola, ¿cómo le va, David? Gusto de saludarlo. ¿Qué tal, señora, caballero, joven, el niño? La familia, pues. La verdadera familia de hace tantos años que se reúnen acá en el 103.3, la radio Center. Qué bien, pues. Para este, hoy día, ¿qué día es? ¿Miércoles?
0: Miércoles.
1: Miércoles 8.
0: Sí.
1: Bueno, así que celebremos a Eugenio. Igualmente para mañana, Santa Verónica, mire.
0: Mira.
1: Verónica. Mira. Verónica, Dani Gillian, que estaba en la canción.
0: Sí, claro.
1: Así que, y las que personas que están de cumpleaños, dama, varón, joven, en fin, también un abrazo caluroso. Casi ya no se celebran los cumpleaños. Antes había torta, queque, que hacían en la casa, en fin, pero hay que celebrarlo, sí, una alegría. Estamos, claro, hemos avanzado, pero esas cosas no deben olvidarse. El saludo de los santos, de los cumpleaños, en fin.
0: Pero uno va cambiando en su forma de pensar, ¿eh? Por ejemplo, a los 20 años, ¿quieres que todo el mundo sepa que estés de cumpleaños? A los 60 y algo,

0: Pero fue muy
1: hasta cortita, ahí nomás,
0: fue muy cortita la,
1: claro,
0: la enfermedad y se nos fue Humberto Nano de la Vega, fíjate.
1: Claro, lo importante es tarea cumplida.
0: Absolutamente.
1: Y nada de ir a aprender a ser locutor en radio, eso se aprende en la vida. Así que el cariño para él, la despedida como un integrante del mundo de la radio aquí en Antofagasta. Deportes, animación en la radio desaparecida, minería, en fin. Así que para el Nano, descansa en paz y vigílanos. Sí. Y ayúdanos también.
0: Eso es lo más importante, a que nos cuide.
1: Que es joven, claro, compañero. Así es la vida. Uno primero decía la abuelita y otro después. Así, bueno. Ha estado medio tranquilo solamente con el incendio de la madrugada, ¿no es cierto?
0: Y este de las 8 de la mañana.
1: De las 8 de la mañana, claro. Tres unidades fueron a Hernán Medi con la avenida Padre Alberto Hurtado. Sonó la primera alarma de incendio. Una casa tenía esta problemática. Se veían las llamas fuertes, ¿ah? Se veían fuertes las llamas.
0: Al final, bueno, fueron 8 unidades de bomberos, ¿ah?
1: 8 unidades de bomberos, que claro.
0: Lograron que no, que esto no se, que esto no se expandiera más.
1: No se expandiera, y se veía fuerte las llamas. Parece que era un material que fue consumido rápidamente por el fuego. Se hizo la investigación, solamente daños materiales, no hubo personas lesionadas. Así que bueno, nuevamente bombero trabajó en hora de esta mañana, 8:10, con este incendio declarado en la avenida Padre Hurtado con
0: Hernán Meri. Claro, Hernán Meri. Con la avenida Padre Hurtado. Tenemos el informe del oficial a cargo de este procedimiento que tuvo que realizar bomberos de Antofagasta.
2: Buenos días, Alfonso Olivera, comandante del Cuerpo Bombero Antofagasta. Siendo las 8:07, se dio la alarma de incendio, en la cual se trataría de dos casas, las cuales una totalmente quemada, otra parcial. En este momento se encuentran 8 personas damnificadas, 8 adultos y 3 menores. Trabajaron 6 compañías de bomberos en la emergencia, la cual ya se encuentra controlada en este momento.
0: Ese fue el informe, ese fue el informe oficial, digamos, del Cuerpo de Bomberos y con su comandante, el señor Lara, fíjate.
1: Pero menos mal que fue en horas de la mañana. Claro. Así lo digamos.
0: Sí.
1: Bueno, ¿qué más tenemos? Estuvo casi medio tranquilo.
0: Sí.
1: Fíjate que hay un problema con la feria.
0: ¿Me reporta?
1: En el estadio regional hay problemas económicos. Al parecer la platita no llegó. Están abiertos y en esta feria donde hay libros, en fin, en el sector de el estadio regional, así que hay problemas económicos.
0: Me reportan, fíjate, gran cantidad de patrullas dirigiéndose al sector de Avenida Argentina, acá en el centro de nuestra ciudad. 4, 6, 2 motos van rumbo a la avenida calle Avenida Argentina. Vamos a ver si podemos averiguar, porque bomberos y carabineros se demora muchísimo en emitir informes, así que vamos a ver si lo podemos detectar a qué se debe la gran cantidad de carros policiales y también de motos que se dirigieron raudamente hasta la calle Avenida Argentina, sector centro de nuestra ciudad.
1: ¿Nos ha indicado qué sería?
0: No, nada, no tengo ninguna idea.
1: Bueno.
0: Carabineros se demoran en enviar la información en los partes policiales, ¿eh?
1: Las autoridades también están recomendando, usamos por fiar. Vacunación del sarampión, hay que vacunarse. Hay varios focos aquí en Antofagasta, 17, con donde hay mosquitos en nuestra ciudad. Incluso ahora hay bastante movimiento con las personas que se están dirigiendo hacia la fiesta religiosa de la Tirana, así que vacúnese, porque ya es muchas las personas que llegan de diferentes puntos del país, especialmente del norte. Hay que vacunarse, le tenemos miedo a la aguja. Bueno,

0: Igualmente, lo otro que hemos dejado, ayer pasé largas filas, cantidad enorme de personas para las tarjetas de la locomoción colectiva.
1: No, eso todos los días, Juan Rubén, todos los días.
0: Sí, por eso todos los días. Y se avisó hace mucho tiempo.
1: Oye,
0: así que ahora ya los conductores lo pueden comprar, no andan con el cajón, solamente ellos sienten el sonido cuando tú pones la tarjeta. Pagado. Tercera edad.
1: No, ya no dicen así. Pagado, bulto no hay.
0: Así que son algunas de las cosas que están ocurriendo en nuestra ciudad.
1: Oye, amigo, de salud, tú hablabas del sarampión. Estas son las cosas que uno no las entiende, ¿eh? Por ejemplo, hay un nuevo foco del zancudo, del dengue, fíjate.
0: Ya.
1: En nuestra ciudad detectan el número 17 en una vivienda del sector norte. El ejemplar adulto fue hallado cercano al Estadio Centenario y la Seremi de Salud activó nuevas fumigaciones e inspecciones y reiteró el llamado a eliminar los recipientes con agua para evitar criaderos del zancudo, fíjate.
0: Siempre quedan conchitos, ¿eh?
1: Pero las cosas de la vida, estamos hablando de la Seremi Salud, si tú vienes acá a Prat con Mata, hay un tremendo pozo de agua hasta todos los días, fíjate. Prat con Mata.
0: Claro.
1: Pleno centro de la ciudad. Y la Seremi no se ha dado cuenta de este. Y agua sucia.
0: Todo. Sí, a veces los seres humanos, los ciudadanos decimos, no, a mí no me pasa nada, no me pican ni las moscas, ni los zancudos, ni las pulgas. Oye, desaparecieron las pulgas, ¿se dan cuenta?
1: En invierno, claro. Las moscas también desaparecen.
0: Las moscas, ya no hay mosquitas, por eso digo yo, a lo mejor el clima, no, pero que antes... durante todo el año te hay que andar moviendo las manos para que se pueda, cuando estaba preparándote algo del almuerzo o una comida. Qué lamentable lo que se dio a conocer, a lo mejor esto también lo van a dar a conocer, en Venezuela con el terremoto ya van 3.685 personas fallecidas. 3.685 y 17.740 personas lesionadas.
1: Se presume que vamos a llegar como a 10.000 los muertos, más o menos, ¿eh? De acuerdo a las personas que se reportan como desaparecidos.
0: Ya, así que hay que tener... es la naturaleza, algunos se enojan, en fin, pero es la naturaleza lo que... La tierra se mueve, se acomoda, y ahora le tocó a Venezuela, pero muchas personas fallecidas.
1: Oye, fíjate que sigue las fiscalizaciones en nuestra ciudad, fiscalización en el sector norte de Antofagasta, más de 40 infracciones, retiro de vehículos y erradicación de rucos, digo. El operativo conjunto entre la municipalidad y carabineros permitió recuperar espacios públicos en la avenida Rica Ventura. Y en el sector El Roble con Turi, retirando 3 vehículos abandonados, 2 rucos y uno de ellos ubicado frente a un jardín infantil.
0: ¿Y ocurren algunos hechos delictuales en ese sector?
1: También tenemos otro parte policial, pero como te digo, no son de hoy día, son de ayer. Se demora un poco el carabinero en emitir los partes policiales. 10 detenidos en 4 operativos de carabineros incautó más de 2,7 toneladas de droga en la región de Antofagasta. La diligencia realizada por la sección OS7 de Antofagasta y también el LOA permitieron decomisar marihuana y ketamina, además de desarticular una organización criminal dedicada al traslado de droga hacia la zona central de nuestro país. ¿Y siempre la misma droga?
0: Sí, y esto ocurre aquí en la frontera de nuestra segunda región.
1: Sí, claro.
0: Al interior de San Pedro de Atacama, al interior de Calama, en fin.
1: También encontraron oculta en un doble fondo, fíjate, de un camión. Dos detenidos por tráfico de drogas en San Pedro de Atacama fue esto. El operativo permitió interceptar el vehículo en el sector Hito Cajón, donde fueron incautados más de 195 kilos de droga, principalmente carbohidrato de cocaína, evaluados en más de 3.800 millones.
0: No, y recuerde que la otra vez descubrieron que un camión es de transporte de combustible en vez de ya combustible y ya droga.
1: Claro, pesa menos, pum.
0: Por eso le digo yo, si son muy habilosos estos tipos. Oiga, se me había quedado acá en, sobre el terremoto, de el informe que se dio a conocer en las últimas horas. 800 edificios fueron los que colapsaron, vale decir, se destruyeron. Y más de 7.200 destruidos. Que lamentable, 7.200. Ay, señor, fue muy fuerte este movimiento, este terremoto en Venezuela. Así que para los hermanos venezolanos radicados en Antofagasta, muchos tienen su familia allá, están trabajando con trasladando mercadería, ayuda, en fin, y eso es bonito, que ayudan a sus hermanos que están, o familiares que están allá en Venezuela. Y ya pasó a segundo plano debido al mundial, esa noticia.
1: Hoy están enojados.
0: Están buenos los partidos, ¿ah? Ayer yo andaba en el centro, oye, toda la gente mirando en los establecimientos comerciales, viendo el partido. Y algunos se burlaban de Argentina.
1: Y han perdido 2-0.
0: Claro, por eso, se burlaban.
1: Y Colombia, lamentablemente, quedó eliminado, fíjate, por penales. Así que nos queda un solo representante sudamericano en el mundial, que es Argentina, y que dicen que ya es campeón ya. No sé por qué.
0: Tranquilo, esperemos lo que viene en los próximos días.
1: No, arreglado se refiere.
0: No, a mí. Esos son los comentarios que vienen en la calle, Jim. No sé, así.
1: Oye, bueno, fíjate que por otro
0: lado andaban riendo así porque estaba perdiendo.
1: Sí, claro. Fíjate, por otro lado, fíjate, ha pasado una semana ya del nuevo contrato de aseo y se hizo de la recolección de basura. Se hizo una encuesta rapidita y está dividida la cuestión. En cuanto a las opiniones, uno hablan que es muy bueno el servicio, otro que ha sido muy deficiente el nuevo servicio de recolección de basura. Paciencia, nomás, hasta que agarre la onda, como se decía antes, ¿no?
0: No, y yo lo he visto, ya están en forma normal, ya conocen los sectores donde les corresponde, los otros días no conocían las calles, en fin, pero ya se está trabajando y son camiones nuevos, y hay que hacerlo con cariño porque es una ciudad muy linda y hay que recolectar esta basura. Ese es su trabajo que le hacen, algunos se ríen, en fin, pero es un trabajo digno. Los felicito así a esta nueva empresa que está cumpliendo esta labor en la ciudad de Antofagasta.
1: Sí, y prácticamente no tenemos más noticias negativas, fíjate, ¿eh?
0: No, por eso lo digo yo, callan, pinch, silencio, no digamos nada. Porque uno habla y después ocurren lamentablemente los accidentes.
1: Mira, sí,
0: andaba. Oye, y la lluvia que está afectando a nuestro país, en el sur, Pucón, en fin.
1: ¿Querían lluvia?
0: ¿Tanta lluvia?
1: Bueno, querían lluvia, pues. Ahí.
0: Claro, querían lluvia, pero.
1: Nunca tanto.
0: Fue mucho lo que se veía anoche. No sé, en hora de la mañana, ¿estás viendo la televisión por allí?
1: No.
0: Ya, en la región de los lagos, los ríos, en fin, así que eso es lo que está ocurriendo con la lluvia, que ellos la necesitan, ¿sí? Pero no para tanto.
1: Nunca tanto, claro. Bueno, pero se esperaba hace mucho rato que lloviera en el sur, ¿eh? Sobre todo para los cultivos. Pues.
0: ¿Sí? No, estaba leyendo justo acá. Hay un joven que está desaparecido en la frontera nuestra, acá en la región. Encontraron la camioneta, en fin. Ya 7 días, 8 días de desaparecido. joven, así que se está buscando en los Pasos de Jama, en San Pedro, en fin, hay una intensa búsqueda de este joven que ha desaparecido.
1: ¿Y ya?
0: Por eso que hay que tener precaución, para algunos dicen, no, si yo conozco todo, ¿no? La naturaleza, la tierra, uno no la conoce por completo, no sabe cómo son las noches, son frías. A propósito, las temperaturas son bastante bajas, a todos los ciudadanos que van hacia la Tirana, hay que llevar mucha, como decía la abuelita, ropa de abrigo.
1: Sobre todo en la noche, ¿eh?
0: En la noche, ¿no? Si las temperaturas muy bajas. Oye, y a propósito, está nublado también acá al lado norte, así que no puedo decirle que nosotros tenemos sol, está nublado.
1: Sí, totalmente.
0: Me parece bien, ¿no? A la ciudad.
1: Sí, la ciudad completa.
0: Así que...
1: Oye, una noticia buena, deportiva, fíjate.
0: A ver, ¿qué pasó?
1: El antofagastino Jonathan Astudillo ganó medalla de oro en los Juegos,
0: ¡sí!,
1: en los Juegos para Sudamericanos. Que se está efectuando en Ecuador, fíjate. Así es que.
0: ¡Mira, qué bien!
1: Bien por Jonathan Astudillo y su familia, ¿cierto? En estos juegos para sudamericanos, obtuvo medalla de oro en los juegos de este año 2026 en Valledupar, fíjate. Bien, ¿eh?
0: ¡Qué bien, pues! Sí, claro, eso es lo que hay que incentivar.
1: Deporte.
0: Claro, de algunos no van a conocer esas informaciones, ¿no? Si también. Es una noticia agradable para nosotros, los ciudadanos.
1: Sin duda.
0: Bueno, eso es lo que tengo hoy día. Estaba así. Y sigue el problema todavía en la Torre Codex. Seguramente en horas de la mañana van a ir la autoridad, en fin, y solucionar esa problemática que está ocurriendo con el agua potable, la electricidad, etcétera, etcétera. Hay son noticias. El serio. Por Dios. Muy bien, pues, que le vaya bien, David. Tenemos en el corazón con el dolor de la partida del Nano, así que bueno, así es la vida.
1: Así no va en la...
0: Unos primero y otros después.
1: Eso es.
0: Que le vaya bien, un buen día.
1: Chau.
0: Si hay alguna información, estamos atentos.
1: Perfecto, chau.
0: Chau, chau.

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3: 10:34 a.m.
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0: 20 minutos ya son para que sea las 11 de la mañana aquí en la radio de la familia en este día miércoles. Han tenido el teléfono, nos están llegando muy buenas noticias, se está reportando en todo el mundo. Alto al fuego con Irán, terminó, dice. Adivinen quién. Donald Trump no quiere negociar más porque son gente enferma. Gente enferma dirigida por gente más enferma, mala, violenta. Si tuviera un arma nuclear, la usarían. Así que está enojado Donald Trump con Irán y sacaba el alto al fuego. Lo vamos a estar analizando en un ratito más. Esta noticia que ya empieza a recorrer el mundo. ¡Aló!
1: ¡Aló! Buenos días.
0: Amelita, ¿cómo te va?
1: Aquí estamos.
0: Se va a enojar la Pati.
1: ¿Por qué?
0: Porque a ella le gusta llamar primero, ¿no?
1: Ah, ya, pero yo llamé ahora cerca de las 11, ya casi una hora del programa, ya.
0: ¿Perdió ya, no, cierto?
1: Sí, pues. No, pero de aquí a la una tienen de más para llamar. No, llamaba para saludar a todo el mundo ahí, el día bastante helado, nublado. Bueno, estamos en invierno.
0: Sí. Nos vamos quejando, ¿no?
1: Llamaba para eso, sí, porque vamos a hacer, hay que aguantar hasta como cerca de octubre,
0: ¿no? No tanto, no tanto.
1: No, no creía, el año pasado hasta octubre todavía se sentía frío. Sí, sí. Septiembre estaba más helado que cachita de pingüino.
0: ¿Cachita de qué?
1: De pingüino.
0: ¿Congelada?
1: Estábamos todos haciendo el asado en el patio y terminamos todo en la comedora a la larga. Más helado que catete. No, fui aquí. ¿Y vio los partidos de ayer?
0: El de Colombia.
1: Otra, yo quería que pasara Colombia.
0: No pasó qué nada. Lata.
1: No, ahí no. Quedaron de nuevo los pesados de los argentinos. Tienen una suerte los tal por cuales.
0: A mí que están arreglados.
1: ¿Por qué los demás no pueden hacerle la misma paletía?
0: ¿Ah? Complicado, ¿ah? ¿Eh? Mira, sí, ¿quién nos manda saludo para acá? La Patita Morales de allá en Baquedano.
2: A ver, las buenos noches. Días, ¿cómo están? Bien. Espero se encuentren bien, estén todos alentaditos. Les mando muchos abrazos, muchos cariños. Saludos también a Juan Rubén. David igual también. Ayer nada de señal acá. Así que chuta. Yo lo escucho, yo googleo nomás porque no llega la señal acá, la emisora directa para escucharla así en internet. Así que, saludos.
0: Sí, pues no te olvides que te puedes escuchar a través de www.centrofm.cl en Chile. Y en el mundo. Oye, la Blanquita Nieve, ¿cómo está?
1: Sí, ahí está cocinando en este momento.
0: ¿Está en la cocina?
1: Sí, sí, sí, con sus remedios ya.
0: No, si está en la cocina, está sana, ¿cierto?
1: Sí, no, yo sé como sus remedios, yo tomo sus remedios, tiene que estar pendiente y estar tranquilita, no vamos, porque si no...
0: Sí,
1: en la vida. La vida tiene de todo un poco. A veces hay días bastante tristes, como otros días que no, pero bueno... Tiene de todo la vida.
0: Mm, y de repente le sale un yerno que la quiera, la hace pasear y todo.
1: No, mi mamá, no creo que. No,
0: ¿ah?
1: Mi mamá, te sugiere.
0: No te aguantaría un yerno.
1: Mira, nunca hemos hablado de eso, la verdad. Yo ya dejé pasar todo el tiempo.
0: ¿Detrás de la puerta nomás entonces?
1: No, lo que un día podía haber sido ya no fue así.
0: Oye, estáis mejor de ánimo, parece, ¿ah? ¿Eh? Sí.
1: Sí, qué que bueno. La vida, don David, uno tiene que seguir adelante. La pena la tengo.
0: Claro, se vive
1: estando
0: con
1: allá,
0: eso.
1: Estando allá, me dio mucha pena, me acordé de muchas cosas.
0: Sí, pues.
1: Y da pena, pero uno tiene que seguir. Todos hemos pasado por estos momentos difíciles y es triste.
0: Sí.
1: Está muy reciente todo, quizá los días, con los meses. Ya las cosas están tomando otra manera.
0: Claro, de a poquito.
1: Sí, todo de a poquito. Así ¿sabes qué? La canción me acordé. ¿Cuál era la que iba a pedir de los sellos? Era Chazán.
0: ¿Chazán?
1: Chazán. Sí, puede tocarla por ahí después un ratito más, por ahí, hacer la paletilla, ¿ya?
0: Te está alzando mucho, sí, ¿ah?
1: Bueno, pero de vez en cuando por ahí.
0: Sí,
1: querido, la tira así como a la calladita, la tira por ahí.
0: Sí, querido, dos canciones que hay.
1: Ya, pues ¿cuál es el problema? ¿Qué le hace pe al agua, no? Ya, un saludo grande, grande para todos, deseando de verdad que todos estén bien, mis buenas vibras para don Raúl, que se siga mejorando, siga más adelante. Harto saludo, harto cariñito para él y su esposa, para todos en general, para la señora Pati de Baquedano, harto cariñito también para la bendición. Y para todos, yo estoy igual, que tenga un lindo día, su día es largo en hablar, me imagino harto de fútbol, hay harto que hablar. Así que para todos en general, lindo, lindo día. Y en las canciones me gustaría escuchar de Nico Fledenko,
0: ¿ya?,
1: Un granito de arena.
0: Bonita canción esa.
1: Sí, y esa era la que le quería pedir, no me acordé nunca y de repente me dije, yo le voy a decir al tiro, porque yo a los 5 me olvido. Así que si puede anotarla por ahí, me hace la paleta de anotarla, ¿ya?
0: Bueno.
1: Listo, ya. Que esté bien, ¿ya?
0: Chao.
1: Chao, chao.

Las cosas malas, ya están faltando 4 minutos para que sean las 11 de la mañana. Lamentablemente tenemos una mala noticia que entregarle, sobre todo al a ese gran grupo que se ha formado, como es Los Dispersos, acá en la Radio Centro. Raúl Cubillos, el hombre que fue penado la semana pasada y ahí molestándolo porque la enfermera que tiene acá, lo que es la señora que le gusta cantar, lamentablemente hoy 8 de la mañana allá en la capital fallece su mamita, fíjate. Bueno, así es nomás en la vida. Así que para la JJ que nos está escuchando también, Raúl Cubillos, nuestras más sinceras condolencias, ¿ya? Y un abracito al cielo, un abracito al cielo a la mamita de Raúl Cubillos. A lo mejor está en un mundo mejor, ¿no les parece?

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3: 11 de la mañana, 3 minutos.
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0: 11 de la mañana, ya son con 7 minutos acá en la radio de la familia. Se está despejando, ¿no? ¿No? ¿Un poquito? Parece que se va a despejar, como decía el pronóstico del tiempo. ¿Ah? Oye, como son las cosas, pues ayer sentíamos la muerte, ¿cierto?, de nuestro buen amigo Humberto Nano de La Vega. Hoy lamentablemente tenemos que comunicar, ¿cierto?, el fallecimiento lamentable, ¿cierto?, de la mamita de Raúl Cubillos. Sí, el esposo de la JJ. Esta mañana a las 8 de la mañana dejó de existir la mamá de Raúl Cubillos allá en la capital. Sobre todo van a ser trasladados hasta Antofagasta. Mañana muy temprano por la mañana se va a iniciar el velatorio ahí en la iglesia Madre de Dios, frente a la Universidad Católica del Norte. Así que para Raúl Cubillos, un abrazo fuerte, amigo, y ese dolor te lo aguanto, ¿eh? Porque perder a la madre es algo, pero terriblemente doloroso, ¿eh? Así que si en algo vamos a ayudarlo, nos estás escuchando, si en algo vamos a ayudarte a sentir, ¿cierto?, te entendemos el dolor que estás sufriendo en el día de hoy por la pérdida de tu madre, Raúl Cubillos. ¡Aló!
1: Buenos días.
0: Hola, Patita, ¿cómo te va?
1: Bien, te estoy haciendo, escribiendo sopa de letras.
0: ¿Sopa de letras?
1: Claro.
0: ¿Te gusta?
1: Me importa encontrar las palabras, pero yo lo hago.
0: ¿Te demoras, pero lo haces?
1: Sí.
0: Si no, entretenido eso, ¿ah? ¿Eh?
1: Bueno, entretenido.
0: Sí, claro.
1: Buscar palabras.
0: Sí, pues.
1: A veces salen a los lados, para el otro lado.
0: Cruzado.
1: Sin derrante, voy a buscarla.
0: Sí, pero tú soy habilosa, vos, Patita. Si es la letra la que te falla nomás, pues.
1: Claro.
0: Cuéntame.
1: Oiga. Ah. Lamento lo que está ocurriendo.
0: Sí, falleció la mamita de Raúl Cubillos, fíjate.
1: No lo conozco, pero igual va mi condolencia.
0: Sin duda, por la mamita se sufre cuando la partida de la mamita.
1: Claro, gracias, oiga. Disculpen también por todo.
0: ¿Por qué te voy a disculpar, mujer?
1: Porque a veces me equivoco las canciones.
0: Esta cuestión todos los días.

0: A ver.
1: Y ustedes no me creen, ¿ah? ¿Eh? Oye, si la mujer que más me ha hecho rabiar en este mundo, en este planeta, es la Pati, ¿vo? Ya. ¿Me asustaste?
0: No le encuentro.
1: Ah.
0: No le encuentro.
1: Pídeme otra, ¿vo?
0: Ah. Nacen con ansiedad.
1: ¿Y querés escuchar Nacen con de nuevo? Ya, la mujer.
0: Claro, me encanta.
1: ¿Sí?
0: La letra me encanta. Me gusta. Ansiedad.
1: Ansiedad.
0: Nacen con.
1: ¿Estáis seguro que la canta él o no?
0: Claro, la tengo notada.
1: ¿Ya?
0: En Nacen con ansiedad.
1: Déjame buscarla acá porque yo tengo una ansiedad, pero que la canta Albert Hammond, po.
0: No, de Nacen con.
1: A ver. A ver, patota. Vamos a buscarla. A ver.
0: Puede que tenga paciencia.
1: Sí, vos.
0: Es lo que menos debe perderse.
1: Contigo sobre todo, ¿cierto?
0: Sí, claro, con quien sea.
1: Ya, mujer, ahí la encontré.
0: Es bueno.
1: Chao.
0: Chao, gracias.

0: 11 de la mañana, son ya con 19 minutos, acá en la radio de la familia. Revisemos algunos WhatsApp que tenemos pendiente por ahí. Mi estimado amigo Alfredo Corona, ¿cómo te va? Buenos días.
1: Don David, ¿cómo está, señor? Buen día. Espero que bien, que tenga excelente programa en esta en este día helado. Hoy que está helado, Juan.
0: Sí, está.
1: Pues un abrazo disperso.
0: Se está despejando.
1: Abrazo a mi jefe, no lo he escuchado. Bueno, recién me estoy sintonizando la radio, así que, ¿no? ¿Qué le parece si mi programa el tema Mariposa Traicionera de Maná? Un abrazo a don David.
0: De Maná.
1: Oiga, consulta, la señora no ha cantado, ¿cierto? Ni va a cantar, por favor, que no pongan chayar. Que voy a hacer unos cortes de precisión ahora y.
0: ¿Ya?
1: Y no quiero que se me chueque la hoja, porfa.
0: No, la tranquila nomás, está de duelo la JJ junto a su marido. Recordando que se falleció la mamita de Raúl Cubillos allá en la capital. Su resto va a ser trasladado mañana, muy temprano por la mañana, hasta Antofagasta, y los restos serán velados en la iglesia Madre de Dios, que está ubicada frente a la Universidad Católica del Norte. Abuelito de jefe, acá apareció Luchito Ayala.
2: Hola, hola David, muy buenos días, gusto saludarte. Saludos para todo el grupo Dispersos y Dispersos. Mira, me estoy enterando recién, prendí la radio, que falleció la mamita de Raúl Cubillo. Bueno, sí, todas mis condolencias de mi familia para él. Que está tranquilito, ya su mamita está descansando.
0: Está complicado.
2: Así que harta fuerza para Raúlito Cubillo, igualmente en su enfermedad. David, quiero pedirte un favor, pero por favor. Mira, necesito si alguien tiene el número del Mauricio, que me lo pueden enviar porque quiero conversar con él, personalmente con él. Ya, no te vayas a olvidar.
0: Ya, bueno, te lo digo al tiro, ya. Escuchemos entonces a Maná.

0: Este weón tiene más de 80 años, digo.
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1: En FM Centro tenemos una nueva hora.
5: 11 de la mañana, 31 minutos.
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0: 21 minutos ya son para que sea el mediodía, ¿sí? Aquí en la radio de la familia. ¿Ve que se está abriendo un poquito, ¿no? ¿No? ¿Sí o sí? Se está abriendo, se está despejando un poco en nuestra querida ciudad de Antofagasta. Oye, y como yo le había conversado, uy, se nos jodó adelantarlo hoy día, ¿eh? Vamos a ver si lo cumple, porque cuando ve el petróleo, se le olvidan todos los enojos, ni que hay platita y platita. No, no. Claro. Vamos a ver por qué pasa con esta nueva decisión del presidente Donald Trump. Fíjense que el presidente de los Estados Unidos de Norteamérica, Donald Trump, dijo este miércoles en Ankara que da por acabado el acuerdo marco de alto al fuego con Irán, asegurando que se ha acabado porque Irán es una basura, ¿no? Está enojado, ¿eh? Dice, para mí se ha acabado. No quiero, sí, no quiero negociar con ellos porque son basura, con gente enferma. Yo le diría, y botón, dirigida por gente enferma, mala y violenta. Si tuvieran un arma nuclear, la usarían, aseguró Trump ante la prensa, junto con el secretario general de la OTAN, Mark Rutte, al inicio de la segunda jornada de la cumbre de líderes de la Alianza de Ankara. ¿No ve? Él lo dijo ante los países que más plata tienen en la OTAN, pues sí. Por mi parte, dice, negociar con ellos es solo malgastar tiempo. Ellos tienen, ellos mienten. Estamos de acuerdo, no habrá armas nucleares. Ellos hablan con la prensa y dicen que nunca hemos hablado de esto. ¿Qué les pasa? Están locos, aseguró el presidente de Estados Unidos. En mi opinión, esto ha terminado. Creo que los negociadores están perdiendo el tiempo. Ellos, los iraníes, son un grupo de mentirosos, concluyó Donald Trump. Por otra parte, acusó al régimen iraní de hacer daño a su pueblo y aseguró que hasta ahora han matado a 54.000 personas que estaban protestando. Así que se enojó Donald Trump. Ya no negocia más, un alto al fuego. Claro que cuando se tomó Irán dijo que en 2 semanas lo derrocaba, ¿no? Y parece que cuidado con Irán, ¿eh? Cuidado con Irán. Tiene sus cositas, acuérdense que cierran el canal de Hormuz y ahí quedamos todos. Así que, cuidado Donald Trump, piénsalo primero, piénsalo viejo primero, piénsalo.
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0: Ya son 9 minutos para que sean las 12 aquí en la radio de la familia en este día miércoles. No, buenas noticias, como les digo. Estamos teniendo la venida, ¿cierto?, de un auditor. El fallecimiento de su madre, como es nuestro buen amigo Raúl Cubillos. Apoyo de Raúl Molina, ¿cómo te va, viejo? Buenos días.
1: Hola, buenos días, David Vidal Espinosa. Gusto saludarle, estimado amigo. Un saludo para usted. Gracias. Un saludo grande para todas las dispersas, dispersos. Espero que estén bien, que tengan un lindo día. Bueno, lo primero, darle el pésame de parte nuestra, de la familia, María Victoria, yo, mis todos, a Raúlito Cubillo por la pérdida de su mamita. Que Dios la tenga ya en su santo reino. Y un abrazo para el amigo Raúl, que aquí estamos todos para apoyarlo en este momento que está pasando. Así que nuestro más sentido pésame para él por esta irreparable pérdida que ha tenido de su mamita. Así que un abrazo, amigo. Saludo de parte nuestra. También ayer escuché que se le había ido la abuelita a la señora Amelia, así que también más sentido pésame para ella. Y también que ya la abuelita está descansando, así que Diosito le dé la fortaleza para esta pérdida. Así que un abrazo para todas y todas, amigos. Espero que estén bien y estamos al habla. Chao, David.
0: Chaito, Raúl Cubillos. Claro, ayer se le murió la señora, la abuelita que cuidaba la Amelia. Ahí se nos murió también Humberto Nano La Vega, pero bueno, son cosas que pasan, y lamentablemente uno dice, no, yo estoy preparado para esto, y mentira, nadie está preparado cuando alguien fallece, por cuando hay personas que se quieren muchísimo, pero bueno, así es la vida. Y lo mejor que hay, fíjese, para aliviar tampoco el dolor, igual siempre el consuelo, ¿eh? Sí, escuchar palabra bonita.
2: Hola, ¿cómo están? Muy buenas tardes, casi ya las 12. Saludos a ti, a todos los dispersos y dispersas. Hoy día es un poquito más serio. Sí. Darle mi sentido pesar a nuestro gran amigo Raulito Cubillo y a su señora esposa JJ, por lo que está pasando, por la pérdida de su querida y santa madre. Se siente el dolor, a menos que están en distancia. Son cosas que Dios predestina. Amigo mío, harta fuerza para seguir adelante, harto power, porque tienes una gran compañera al lado tuyo que siempre está ahí contigo en las buenas y en las malas.
0: Así es
2: la vida y lo mejor.
0: Un
2: buen abrazo.
0: Así no va después, JP. La vida nos da días felices y días no tanto, ¿ah? Gladys.
3: Buenos días, David. Mil disculpas no estar comunicada contigo. Estos días he estado muy ocupada haciendo trámites. Hoy día en la mañana igual ocupadísima. Ni siquiera he pensado en almuerzo, solamente decirte en este momento que me siento muy congojada por lo que le pasa a Raúlito Cubillo. Dios le dé fuerza para poder llevar este dolor. Sé que todas las palabras a veces son difíciles, cuesta mucho, sí, claro. Pero ahí está nuestro Dios con nosotros y ella está descansando.
0: Así es que mucha fuerza para nuestro buen amigo Raúl Cubillos. Es doloroso, se supone que a mí me pasó hace 9 años atrás. Se supone que uno está preparado, ¿cierto?, para la muerte de su madre. Y no es tan así. No es así. ¿Eh? Así que mucha resignación.

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1: En FM Centro tenemos una nueva hora.
2: 12 horas, un minuto.
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0: Ya es el mediodía con 9 minutos acá en la radio de la familia. Oiga, fíjese que esta noticia se está dando muy a menudo, Fíjese que un operativo en el centro de Antofagasta deja tres casinos clausurados y una detenida por contrabando de cigarrillos. Hay más. Casinos de... casinos, ¿cierto? Clandestino, está repartido en toda la ciudad prácticamente, Así que bueno, anoche se dejaron caer durante la noche de ayer martes. Se llevó a cabo, fíjese, un operativo conjunto entre la Municipalidad de Antofagasta, Carabineros y la PDI, para fiscalizar los denominados mini casinos ilegales que funcionan en el centro de la ciudad. La intervención culminó con la clausura de tres establecimientos y la detención de una persona extranjera por contrabando de cigarrillos. El director de Inspección General del municipio, Ramón Valverde, dijo que es una jornada tremendamente positiva, donde procedimos a clausurar tres casinos ilegales que no tenían patentes y dos de ellos han sido clausurados nuevamente y multados por rotura del sello. Claro, aquí está haciendo la municipalidad ahora, le está poniendo soldadura, sí, para que no lo vuelvan a abrir, Debe ser muy buen negocio, yo creo, Parece, ¿no? ¿Qué tenemos por acá? Yusen, cuéntame cómo te va, buenas tardes ya.
1: Hola, David, buenas tardes, espero que tengas un buen turno, una excelente jornada. Saludo a los dispersos y dispersas del grupo, que estén bien, que los enfermitos tienen...

0: me adhiero a las palabras que dijo Raulito Molina, igual estamos con él para lo que necesite, estamos con él en todo. Así que nada. Oye, David, necesito un tema. De los Nocheros. Mira, pero se me olvidó en este momento. Así que te lo mando al tiro. Te lo mando a decir, ya. Así que nada, yo trabajando como todos los días. Así que saludo a todos, que estén bien. Chau, chau.
1: ¿Y el tema?
0: El tema se llama Vuela una lágrima de los Nocheros. Porfa, ya.

0: Mediodía con 20 minutos, ya son aquí en la radio de la familia. En este día, como ya lo conversábamos, un día especial, ¿cierto? Por la muerte de la mamita de uno de los grandes auditores que tenemos en la radio, como es Raúl Cubillos. Si usted lo ubica mejor, las características que hemos dado de él, que tiene la paciencia de soportar a su mujer. ¿Sabe cuál es su mujer? Ella misma, una buena para cantar. ¡Aló!
1: Hola, buenas tardes.
0: Hermanito, ¿cómo está usted?
1: Yo se lo dije ayer, pues.
0: O sea, está ahí más arreglado que Guaso para el 18.
1: Yo lo dije ayer, se lo dije. Vamos a dar vuelta al partido. Es que la guerra argentina, siempre lo imponemos nosotros los argentinos.
0: ¿Crédito, no? ¿Y no está arreglado un poquito, no?
1: No, de ninguna manera. De ninguna manera.
0: No, no. El tercer gol no.
1: No, tremendo golazo de cabeza, un rincón.
0: Un golazo, ¿eh? ¿Cierto?
1: Sí.
0: Pero antes de la el cabezazo.
1: Sí, pero el hombre arrancó bien habilitado.
0: ¿Sí?
1: Sí.
0: Ya.
1: ¿Te diste cuenta en la mañana que estábamos conversando ahí que los amigos colombianos festejaban los goles de Quito, ¿cierto? Contentos los hombres, ¿cierto?
0: Sí, felices. Claro.
1: Y después la tarde tocó a ellos.
0: Uy, qué terrible, Colombia. No, no hizo un buen partido, ¿ah? ¿Eh?
1: No. Este niño que es muy bueno allá en Alemania, el Luis Díaz.
0: ¿Sí?
1: No brilló en este mundial.
0: Es que un montón, porque no brillaron, po.
1: Porque yo lo vi jugar en los campeonatos europeos, tremendo jugador. Sí,
0: claro, grandes ligas.
1: Y no brilló, por lo mismo que James tampoco.
0: No, James como que ya el hombre. Y no es tan viejo, ¿no?
1: No, James es joven todavía, sí.
0: 32 años debe tener por ahí.
1: Sí, no, pero como te digo,
0: No brilló, fíjate.
1: A mí no me gustaba, te dije claro, no me gustaba México ni Colombia.
0: Ya.
1: Ninguno de los dos.
0: Ya.
1: Argentina siempre, o sea, después de Chile, Argentina.
0: Es que tú eres un papa frita.
1: Y qué va a ser, loco, che, viste. Viste la garra argentina.
0: Oye, este papa frita, ¿es de ahora o...?
1: No, de mucho tiempo.
0: Ah, cuando tú vivías ella ya se decía papa frita.
1: Pero vaya, papa frita no es lo que tú me dijiste otro día.
0: Es como el huevón en Chile, ¿no?
1: No, allá dicen boludo.
0: ¿Y qué significa papa frita?
1: Algo así como un tipo medio tonto.
0: Por eso, po. Huevón.
1: Pero más se usa el boludo.
0: El boludo, ¿verdad?
1: Igual que nosotros aquí usamos el Ramón, po.
0: Claro, vos soy papa frita.
1: Sí, papa frita. Pero estoy bien, Argentina está bien. Yo creo que a Suiza le pudimos ganar.
0: Uy, si ya la copa la tienen, creo que ya se alejaron para Argentina la copa ya.
1: ¿Por qué tanta racia con los argentinos, che? ¿Por qué tanta racia?
0: No.
1: No sé, porque le tienen mal a los argentinos, no entiendo por qué.
0: Bueno, y luego te pregunto, ¿por qué le tenés mal a los colombianos, bro?
1: Ya te dije, no sé por qué, bro.
0: ¿Por qué? Porque no te ha pescado ninguna.
1: Me gusta. Algunos, no voy a decir todo. Hay un médico muy bueno. Pero vinieron aquí a cambiar el país. No.
0: Sí, cuando llega un argentino no quiere hacer lo mismo.
1: No, para la gente no es tan como estos tipos que figuran en todos lados y son matonescos algunos. Aranda.
0: No todos,
1: no son todos, sí.
0: Y los argentinos no hay ningún pato malo.
1: Sí, hay pato malo.
0: Ah, ya, listo.
1: Pero sobresalen tanto como están saludando los. Aquí en Antofagasta los colombianos.
0: Y están de moda, claro. Están de moda, po. Sí. Claro que hoy por hoy más venezolano que el colombiano para tomarlo, ¿ah?
1: ¿Eh? Sí. Pero como te digo, hay excelentes médicos colombianos y venezolanos. Y atienden muy bien. No tengo nada que decir de ellos. Atienden muy bien. Ya. Mejores que los chilenos algunos.
0: ¿Ah, sí? Mira, ¿qué bien,
1: Sí, en el hospital y la atención a los usuarios ahí.
0: ¿Ya?
1: Hay muy buenos médicos, muy buenos.
0: ¿Sí? Ah, qué bueno. Sí,
1: excelente.
0: Ah, qué bueno.
1: Ahí momento. No tengo nada que decir de ello. Vine a trabajar al país.
0: Entonces, si querés celebrar la copa, ándate a Argentina porque ya está guardada. Ya está guardada ya en la Federación Argentina.
1: No sé por qué tanto molesta en Argentina. Un equipo del pueblo. Ya decido, para eso no te llamas. No te olvides el viernes. El viernes vamos a salir al aire para hacer un recordatorio de la asociación. ¿Qué te parece?
0: Me parece muy bien.
1: ¿Ok?
0: Sí, me parece.
1: Nos estamos viendo, que estés bien.
0: Ya, hermanito, igual tú.
1: Chao.
0: Chao. sigamos recorriendo, a ver, el mundo del WhatsApp. Luchito Ayala, a ver con quién. No, no, ya saludaste ya. A ver con qué vaya a salir ahora, a ver.
2: Oye, David, te cuento una anécdota del maestro Corona.
0: ¿Ya?
2: Resulta que cuando vino a hacer Cháfaga, tuvo que tomar medidas, pues. Tú sabes que ahora los maestros tienen, son modernos, son cuinchas largas.
0: Claro, es bonito. El
2: Cháfaga, esas cuinchas de madera. De... Así, allá, Luchito, ponete ahí, después ponte acá, Luchito, después ponete acá. Está toda la tarde en medida, oye. Chacha, la cuincha que trajo el viejo hoy, harto, chacha. Y la hoja para cortar.
0: ¿Ya?
2: Hoja de lata, oye. Se echó a correr ya con la velocidad, se torció la cuestión. No, es un chanta, el maestro, es un chanta. No la de montar nada, porque si no, tú sabes. Pues.
0: Sí,
2: pues, el chino argentino le regalaron el partido, pues, de ahí.
0: ¿Sí o no?
2: Tiene a ese amigo ahí, ¿sí? Que se vaya a su argentino, ¿no?
0: Claro, que
2: el campeonato del argentino.
0: Claro, si la copa ya, creo que ya se la llevaron para Argentina ya. Y el tirado amigo Raúl Molina.
3: Hola, hola,
0: hola.
3: Saludo a Vidal. Saludo ahí al hermano Paolo, don Waldo Campuzano. Un abrazo, un cariño grande para él. Consultarle qué le pareció el pisotón que le dio el jugador argentino al de Egipto. Un tremendo penal adentro del área que no lo cobraron por ningún lado. ¿Qué le parece eso?
0: Claro. Escuchaste, hermano Paolo. Es que te... Estuvo como dos semanas argentino y ya se cree argentino. Ya.
4: Hola, Darisito. Muy Patita. Buenas tardes.
0: Buenas
4: tardes. Chuta, te quedo corta con las palabras. Me enteré hace poquito del fallecimiento de la mamita de nuestro gran amigo, Raúl Cubillo. Estaba en el hospital haciendo trámite. Y no, desearle dejar estas palabras, que mi más sentido pésame, ya está descansando. Bien, por una parte por ella, porque ya paró de sufrir, y lo que estamos sufriendo somos los que quedamos acá en la tierra.
0: Eso.
4: Ella ya está descansando ya.
5: Muy bien.
4: Así que nada, amigo, mucha fuerza. Ya se sabía esto. Pero bueno, a seguir adelante, amiguito. Mucha, mucha fuerza.
5: No tengo nada que decirte.
4: Y a la JJ igual. Que te quede el apoyo de ella y de tus hijos. ¿Qué más te puedo decirte, amigo? Yo sé que en este momento no hay palabras para un consuelo y una pérdida tan grande. Ya, besitos. Cuídense. Chao, chao.
0: La JJ igual.
4: Ah, Davidito, saluda a mi amorcito lindo, Prechocho, que lo quiero, lo amo.
0: Ya íbamos tan bien, tenés que embarrar, compadre, tenés que embarrar. Íbamos tan relleno.
6: Hola, Vidal, ¿cómo estás? Muy buenas tardes.
0: Mira, Letelier, ¿cómo te va?
6: Oiga, pucha, no alcancé a llamar cuando estaba hablando el hermanito ahí, que era Alvison.
0: Sí,
6: le iba a preguntar si acaso alguna vez él se arregló con los equipos, así como está Argentina.
0: ¿Arreglado?
6: Si acaso ayudaba a algún equipo. En ese tiempo... También había bigoteo, así que, pero no alcancé, ya, y voto por la 4.
0: Escuchaste, hermano Pablo, ¿no? Te aseguro que va a llamar de vuelta, se va a enojar.
7: Oye, David.
0: Júntame.
7: Sí, pues, el penal que le hicieron a los Egipto fue para el tercer gol, pues.
0: Sí.
7: Yo digo... ¿Para qué van a jugar en la otra final? ¿Por qué no le dan la copa y listo, oye?
0: No, si ya
7: todo
0: tiene...
7: en marketing.
0: Ya
7: para
0: está.
7: Messi nomás, todo gira sobre Messi.
0: Ya está nada Argentina más. La copa, ¿o?
7: Para mí el mejor siempre va a ser Ronaldo. Y ojalá que no hagan más mundial en Estados Unidos, oye. ¿Cómo se le ocurre a poner artista entre medio de cada show? Si uno va a ver fútbol, uno se va a divertir con el fútbol, imagínate. Para la semifinal y la final va a haber un show artístico de 20 minutos en el entretiempo, oye.
0: Claro.
7: Ay, qué terrible. Nunca más mundial en Estados Unidos.
0: En el mar de San Mar, pero tienen la plata, son poderosos, están machucados, así que... Bueno, creo que, y no se preocupen, la copa ya está ahí en... en el obelisco, allá dentro del obelisco me dieron la, la copa porque ya está en Argentina ya.
8: Éxitos latinos.

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3: 12 horas, 35 minutos.

0: siempre.
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0: Ya lo sabía, el domingo allá en Mejillones, Club Deportes Antofagasta enfrenta al cuadro de Cobresal. Recordemos que Club Deportes Antofagasta en Copa Chile ya está total y absolutamente clasificado para la próxima fase. ¿Sirve? No sirve. Sirve si es que subimos a primera división. Raúl Molina, ¿qué se te quedó en el tintero, viejo?
1: Oiga, amigo David, una consulta. ¿Usted sabe algo de unos cortes de agua que van a haber en el centro?
0: No, acá, a ver.
1: ¿Sabe de qué calle, hasta qué calle o qué hora? ¿Sabe algo? A no ser que usted lo haya informado a la mañana, porque la verdad es que no lo escuché desde temprano, porque andaba yo bailando asunto en mi auto. Pero si sabe algo, me repite la información. Te agradezco, amigo David, muy amable.
0: ¿Ha vuelto de auto nuevo, Raúl Molina? Yo creo que más por la mamá que por el papá que regalaron el auto, ¿ah? No, te felicito, buen regalo de parte de tu de tus hijas. Fíjese que, y no hay ningún reporte de agua Antofagasta. Que no tengo ningún reporte de agua Antofagasta, un corte de luz, un corte de agua, programado. No me parece nada. En todo caso, cuando programan los cortes, en cada domicilio dejan el papelito, a menos que sea una rotura de pavimento, esa rotura que, bueno, en cualquier momento se rompen, claro. Pero programado no tengo nada en el centro de nuestra ciudad. Fíjense, recordemos que, claro, ¿por qué? Porque cuando hay un corte programado, lo primero que avisan sobre todo es a la empresa, porque de acuerdo al código vigente laboral, si se corta la luz, o se corta el agua, dale con la luz, se corta la luz o el agua, no, la luz no, eso no pasa nada, porque se corta el agua en una empresa, se suspende las labores, pues no se puede trabajar. A ver, ¿cuál es el aporte de este caballero? A ver, veamos.
2: Está ahí, avísale a Raúlito Molina que le van a cortar el agua.
0: Yo creo
2: una que vez que cierre la llave, tú la vas a cortar.
0: O que no pagó la cuenta, ¿sí tú? Hoy todavía estoy tomadito la garganta, pero a lo mejor viene algo que me despeje la garganta, puede ser, ¿eh? Claro que no tendría que acostarme temprano el viernes, sí. Claro. Oiga, no me acuerdo qué canal. Estamos promocionando una novela nueva. Y con un tema de la Mari Trini. Y yo no soy esa, no sé, ¿han visto la promoción? Así que me acordé de la Mari Trini, pues. ¿Y se acuerdan de esa canción o no? Fue furor en los años, pues mire, ponga atención. Ahí está canción.

0: Uy, 5 minutos ya faltan para que sea las 13:01 de la tarde aquí en la radio de la familia. A ver, ¿qué tenemos por acá?
1: Ahí, avísale a Raúlito Molina que le van a cortar el agua.
0: Ah, ya dijiste ya.
1: Se encuentran dos amigos y uno al otro dice, ya. Hola amigo, ¿cómo están?
0: Ya.
1: ¿Cómo va que abandonado? ¿Cómo es eso? Es que nadie me quiere sacar la leche. Oh.

0: A ver, Alfredo Corona, por favor. ¿Tú conoces a la señora de Luis Ayala? Dile que le quite el celular por lo menos una semana. Tarjeta roja. Sí. Oiga, fíjese en una miradita al mundo. Esta cuestión que también estamos ahí los chilenos, pues fíjese que redes de prostitución venezolana en España. Pero, ponga atención, la policía afirma que las víctimas las prueban en Chile primero, fíjate. Yo no lo digo, andamos metidos en todos nosotros. La policía española detectó un aumento de víctimas de redes de prostitución venezolanas en España, que junto con las colombianas, paraguayas y chinas son las más instaladas, seguidas de los países del este de Europa, como Rumania, por ejemplo. Los datos fueron facilitados este martes por la jefa de grupo de la Brigada Central contra la Trata de Seres Humanos de la Consejería General de Extranjería y Fronteras, como es el caso de la inspectora de policía Cristina del Collado. En el curso del verano, estamos en verano y en Europa, sobre esta materia de la Universidad Complutense de Madrid, en la localidad madrileña de San Lorenzo del Escorial. Mira, la inspectora destacó que en España predominan las organizaciones latinoamericanas y que cada vez descubren más víctimas venezolanas de redes de trata con fines de explotación sexual. Del Collado explicó que las características diferenciadas de las redes venezolanas respecto a las demás es que son sus principales líderes permanecen en Venezuela, desde donde monitorean todo. Además agregó que suelen captar a mujeres muy jóvenes, entre 18 y 20 años, son vulnerables y sobre las que tienen una importante capacidad de manipulación. Antes de enviarlas a España, indicó la inspectora, suelen ponerlas a prueba en otros países como Chile y Perú para ver si funcionan o no funcionan en este mundo de la prostitución, donde las introducen engañándolas con falsas ofertas de trabajo y le exige el pago de una deuda. Las deudas exigidas más altas detectadas en este tipo de organizaciones, fíjese, son de entre 9.000 y 15.000 euros. Algo como entre 9 millones y medio y 15 y 16 millones de pesos chilenos. Así es que, mire lo que descubrieron los españoles, ¿eh? Y la prueba de fuego, acá en Chile o acá en Perú. Mira, cabrilla, ¿serví para esto o no serví para esto? Terrible, ¿eh? Bueno, ¿qué le vamos a... ¿qué vamos a hacer? Pues a ver, ¿qué más tenemos por aquí? Ya con me quedan dos canciones nada más para irnos. Don Alfredo Corona, algo al respecto.
1: Jefa, por favor, yo sé que usted está escuchando la radio.
0: Ya tú la conoces.
1: Por favor, quítele celular. Yo creo que un mes mínimo, ¿eh? Porfa.
0: Sí, la buena tarjeta roja, este machucado, va.
2: David, la pasé súper lindo, buen entretenido el programa, lamentando sí las personas que han fallecido.
0: Sí, la suegra, la
2: JJ. Ya saludé a la Julita con su esposo.
0: Están sufriendo, están sufriendo.
2: Bueno, pero igual, hay que vivir el día a día y estar presente para los que están pasando por muchas penitas. Gracias, David, será hasta mañana, Dios mediante.
0: Chao, Matita, cuídate. Y salió el sol nomás, ¿no? ¿O no? Claro. Está al frente mío. Claro que está como el mismo Luchito Ayala, ¿no? Calienta nadie.

0: Bien, ya son las 13:04. Comenzamos a despedir nuestro programa por el día de hoy, ¿cierto? Hoy día es miércoles, ya mañana es jueves, ¿eh? Y se nos va la segunda semana de julio, güey. Así ve. Pero bueno, lo importante es que ya, que a poco para que llegue el 18, ¿ah? Sí, pues. Oiga, ¿ve que la dirección meteorológica no falla? Salió el sol, pues, sí, 18 grados. Es la temperatura reinante, vamos a llegar a una máxima de 19. Y sin falta un grado más de que abrigue nuestro sol. Está total y absolutamente soleado, nos dice la meteorología. Y la humedad relativa del aire está en un 72%, 2 kilómetros a la hora es la velocidad del viento. Así es que, ve que no se equivoca de meteorología, salió el solcito. Qué bueno. Nos vamos sin antes, a ver. Dice, buenas tardes, amigos. Dispersas. Me permite informarle, con autorización, dice, de Raulito Cubillos, que su madre será velada mañana en la iglesia que está frente a la Universidad Católica del Norte, Madre de Dios. Horario por confirmar. Ella será trasladada desde Santiago hasta Antofagasta. Así que para los amigos de Raúl Cubillo, ¿cierto? Ya tenemos ese datito. A ver, por último, 30 segundos, aló.
1: Hola, Davidito.
0: Jotita, ¿cómo te va, amiguita?
1: Acá estamos, con la penita.
0: Sí, pues. Ah.
1: Oye, quería dar las gracias a todos los que han llamado para dar el pésame a mi marido y a mí. Muchas gracias. Es linda a gente que te apoya.
0: Sí, pues algo ayuda, ¿cierto?
1: Sí, igual, algo ayuda. Como leíste ahí recién, sí, mi suegra llega mañana, parte a las 10 de la mañana de Santiago. Estamos aproximando, llegando una hora a la capilla a las 3 de la tarde.
0: Ya.
1: Y el velorio, el entierro ya sería el viernes a las 3:30, la llevamos al Parque Recuerdo.
0: El día viernes.
1: Claro, a las 3:30 ya tenemos horas para el Parque Recuerdo, a las 3:30 el día viernes.
0: Y Raúl, oye, ¿cómo está? ¿Tranquilo? ¿Está?
1: Mira, Raúl amaneció medio hora del día, no se ha levantado, está con escalofrío, está con mucho frío. Y calladito hoy. Calladito, escucha, lee los mensajes, pero ahí está.
0: Sí. Que ese dolor no se vive con
1: ese dolor. Es un dolor muy grande. Yo lo pasé por mi mamá y por mi papá, así que yo lo entiendo a la gente cuando pierde a un ser querido, más cuando es la mamá y el papá.
0: Eso. Así que bueno. Ya mañana nos vamos a dar un buen abrazo para ver si ayudamos un poquito a consolar un poco más, ¿te parece?
1: Vale, amiguito. Ya, ahí Jotita. Vamos a estar esperando usted allá.
0: Así es,
1: un besito,
0: abrazo
1: para todos y muchas besito, gracias, ¿eh? Nuevamente a todos los que han mandado el pésame ya por la radio, o personalmente llamando a nuestro WhatsApp, o llamando personalmente a todos nosotros. Muchas gracias para todos.
0: Ya, Jotita, que te vaya bien, ¿eh? Tranquilita, ya. Vaya.
1: Chao.
0: Reza un poquito, te va a hacer bien.
1: Sí, estamos
0: ya.
1: Ahí.
0: Ya, Jotita. Vale.
1: Chao, gracias.
0: Chao. Difícil es, pues, claro que es difícil. Esta canción es muy linda. Fíjese que la trae Miriam Hernández, puede servir o no. La fuerza del amor. Chao, que estén bien.

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3: En FM Centro tenemos una nueva hora.
4: 13 horas, 18 minutos.
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2: En FM Centro tenemos una nueva hora.
3: 13 horas, 25 minutos.
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1: En FM Centro tenemos una nueva hora.
2: 13 horas, 59 minutos.
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2: En FM Centro tenemos una nueva hora.
3: 14 horas, 25 minutos. 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
1: En FM Centro tenemos una nueva hora.
2: 14 horas, 56 minutos.

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2: En FM Centro tenemos una nueva hora.
3: 15 horas, 27 minutos.
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1: En FM Centro tenemos una nueva hora.
2: 15 horas, 55 minutos. 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
2: En FM Centro tenemos una nueva hora.
3: 16 horas, 26 minutos.

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1: En FM Centro tenemos una nueva hora.
2: 16 horas, 57 minutos.
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2: En FM Centro tenemos una nueva hora.
3: 17 horas, 25 minutos.

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2: 17 horas, 58 minutos.
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Bien, oye, quiero partir enviando el programa el día de hoy, va a estar un poquito suave, ¿sí? Claro, porque me enteré hoy en horas de la tarde de la partida de la mamita de nuestro querido amigo Raúl Cubillos, el operado, el que se iba a poner implante, ¿se acuerdan, no? Ya, él. Mi querido y amado amigo Raúl Cubillos, que ha perdido a su querida, a su amada madre. Por acá tengo el datito.

0: Ya, Luisa Marianela del Carmen Ocampo Pedamonte, si no me equivoco. Con más de 80 años. La mamita de nuestro querido Raúl Cubillo. A él ya, bueno, ya lo llamé temprano. Mandarle un abrazo a nombre de todos los amigos que lo conocemos. ¿Y qué más podemos decir en estas ocasiones, ¿no? No mucho. Pero en son de respeto, obviamente, a nuestro programa, estas dos horitas de programa que vamos a tener van a estar muy suavecitas para acompañarles a ustedes también en esta jornada de día miércoles. Me hizo acordar cuando se fue mi vieja, yo no estaba con ella, o sea, igual que Raúl estábamos lejos los dos. Igual me invadía así como una nostalgia, no es por nada, pero aquellos que han perdido o dejaron a su mamá. Bueno, les mando un abrazo nomás, pues igual que a Raúl y a tantas personas que les toca de repente este proceso, que muchas veces es doloroso porque, claro, uno ama a sus seres queridos, ¿no? Por algo se llaman seres queridos, no es por nada. Y que resta mucha gente. Uno, y esto es un tema, fíjense, que muchas veces uno cuando llega en estos procesos, amigo, amistades, familia, uno como que no haya. Bueno, hay gente que dice cosas o las repite. Yo, la verdad, que estoy fuera de la norma, porque en situaciones como esta, más allá de que, por ejemplo, la familia de Raúl está de alguna manera emocionalmente preparada para la partida de la mamá, de la señora Luisa, sin embargo, claro, uno como que la mente se te va para atrás, empieza a recordar a tu vieja querida, a tu papá, a quien te toque despedir. Pero no es mucho lo que uno puede decir en realidad, pues, o sea. Yo por lo menos tengo, yo a mí no se me ocurre, nunca se me ha ocurrido que decirle a una persona que pierde un ser querido. De verdad, no. Estoy siendo súper honesto. Lo que uno siente tal vez es un poco de angustia, pena por el amigo, por el familiar. Pero no mucho podemos hacer ni decir. A veces es muy bueno el silencio también. El abrazo. Ayuda mucho. A mí me ha pasado. En varias oportunidades me ha tocado asistir a situaciones como esa y con amigos a despedir a sus seres queridos, familiares o amigos también. Y no es mucho lo que uno puede decir, pues, como cercano de alguna manera, ¿no? Así que todos mis respetos para Raúl, para toda su familia y muy especialmente por la partida de su querida mamita. Llamamiento 18:06:05. ¡Aló!
1: Aló, Coquito, Mauricio por aquí.
0: Hola, Mauri, ¿cómo te va? Gusto saludarte.
1: Igualmente, bueno, también yo me quiero adherir a lo que tú dices, mandarle las condolencias a nuestro amigo Raulito Cubillo por la partida de su madre. Bueno, y como tú dices, claro, en estas cosas las palabras sobran. Yo creo que el único consuelo que uno le puede dar a la persona que perdió a un ser querido es un abrazo, nada más.
0: Claro.
1: Porque tú con qué lo puedes, digamos, tirar para arriba, con qué palabra, si se en este caso perdió a su madre. Y,
0: claro.
1: Y tú sabes cómo nosotros sentimos cuando las personas sienten cuando pierden a su mamá.
0: Y mira, qué bueno lo que tú comentas, Mauria, y yo, bueno, yo casi de todas las cosas que nos pasan en la cotidianidad, yo hago un tema, o trato de hacer un tema, y es importante conversarlo. Mira, tú acabas de tocar un punto, y te voy a interrumpir solamente un segundo. Tú usaste la palabra tirar para arriba. Fíjate que yo he aprendido con el tiempo que cuando uno tiene, independiente del lazo, porque hay lazos que son totalmente, y uno, y esto es honestidad absoluta, hay lazos que son diferentes, el lazo que uno crea, el lazo de amor con un hijo, una hija, con un padre, con un hermano, tienden a ser diferentes, no sé si me explico, o por lo menos uno los diferencia. Yo no he visto nunca una madre que ame a sus hijos que no sufra al perder a uno de ellos. O sea, y a veces, por ejemplo, cuando uno pierde la pareja también hay un dolor, pero siento y he aprendido que son como dolores diferentes. No sé si tú me entiendes, Mauri.
1: Sí, te entiendo perfecto.
0: Entonces, claro, cuando tú me dices, claro, uno trata de tirarlo para arriba, yo ahí pienso y discrepo con la gente que a veces, que uno, claro, va con la mejor de las vibras, las intenciones, pero es un proceso que yo siento que cada cual tiene que vivir, sentir en lo propio. Y claro, uno trata de levantar a las personas, y fíjate que yo he aprendido que mejor es estar pero es mi modesta y muy, muy, muy humilde opinión, es mejor estar a veces en la distancia, a veces más cercano, y como tú dijiste sabiamente, abrazar a esa persona que está pasando un proceso emocional fuerte, independiente que uno crea o no crea cosas, porque las creencias de cada uno son diferentes. Pero tratar de sacarlo de ese estatus, a mí me parece que a veces es un error. Uno tiene que dejar que las cosas fluyan. O es lo que yo pienso, no sé qué opinas tú, Mauricio.
1: Sí, sí, no, es que uno como conocido, amigo, qué sé yo, o familiar, tiene que dejar, digamos, de que viva el luto. O sea, el luto tú lo puedes vivir toda la vida.
0: Sí, claro, sí, sí.
1: Ya. Pero que viva el luto, y mira, yo personalmente, yo tanto a mis amigos o a velorios que yo he ido, yo lo único que hago es abrazarlo y retirarme, digamos, en una distancia, digamos, prudente, yeah, pero acompañando.
0: Ajá.
1: ¿Me entiendes tú?
0: Sí, claro, sí.
1: Es como para no invadir su metro cuadrado, por llamarlo de alguna manera.
0: Sí, te entiendo.
1: Pero estar ahí acompañando y todo. Yo siempre he sido así, porque como dije recién, las palabras en esas circunstancias sobran, no hay que decir tampoco. Porque no hay palabra que consuele tampoco en ese momento, pues.
0: Claro, porque, como dices tú, es que a eso voy. Uno, o sea, el estar allí en esos minutos difíciles o duros, no voy a entrar en detalle. Bueno, mucha gente o algunas personas que medianamente me conocen saben que yo fui bombero, me tocó lidiar muchas veces con la muerte de otras personas. Y uno, claro, uno llega en una impronta de acompañar, de estar y de tratar de alguna manera de ese dolor que a veces se esboza a través de las lágrimas, el llanto, la angustia y tantas otras emociones que a uno lo invaden cuando uno pierde un ser querido, uno como que trata de sacar a la persona de ese estatus. No sé si me explico. Y lo hace casi en forma inconsciente o involuntaria. Ya, tranquila, así. Y empieza uno a decir cosas, ¿no? Y con esto yo quiero tener una conversación con mucha altura de mira. Y uno dice cosas, frases como tranquila, ya está en paz, está descansando, dice uno. Y a veces uno dice, o sea, yo me pregunto, yo no tengo moral para, perdón que lo diga, pero no tengo moral para decirle a alguien que está descansando si yo no sé cómo es el otro lado. Primero que todo, lo digo con, aquí estoy metiendo la cabeza bajo el agua, como digo yo. Yo insisto y creo, pero es mi opinión, y esto no es una conversación, un debate, una apreciación, que en estos momentos cuando un amigo, como el caso de Raúl, su mamita dejó de existir, se fue, viajó, como yo le llamo, cada cual toma estas situaciones a título muy personal. Hay gente que está muy tranquila en estos momentos, que muy con mucha madurez emocional. Hay otra gente que le cuesta masticar este doloroso chicle, como se le puede llamar, de mira, perdimos a alguien. Pero uno como que el resto, ¿cierto, Mauri? Como que uno trata de apañar, de estar ahí, y a veces
1: sí,
0: uno
1: sí,
0: como que le embarra, porque pienso yo he escuchado una cantidad de cosas, hay frases, no las voy a decir acá al aire, pero hay frases que están súper, para mí, muy cliché, muy repetidas. Y yo siento que la vibración, yo creo que lo que la gente quiere es estar tranquila y vivir su proceso nomás. Y si te necesitan,
1: sí, sí.
0: Bueno, por lo menos yo soy en ese aspecto súper pragmático. Esto no tengo por qué transparentarlo, pero por el amor que le tengo y el aprecio que le tengo a Raúl,
1: sí.
0: Aquí estoy nomás. O sea, si necesitas, sí, me necesitas, claro. Aquí estoy. Se lo dije. Y él lo sabe, es consciente. Yo sé si me está escuchando o no, pero él lo sabe. El amor que le tenemos a él y a Jota, a la Julia. Porque yo también he aprendido, Mauri, con los años, en nuestro grupo, porque nuestro pequeño grupo de dispersos y dispersas, este grupo de seres humanos tan, tan bacán, que la vida tiene esa gracia. O sea, si no, ¿para qué? Pues, no sé si me explico.
1: Sí,
0: estar
1: sí,
0: para el otro y con el otro, ¿no?
1: Claro, no, mira, yo creo que lo único que está preparado, entre comillas, es cuando una persona ya tiene una enfermedad que ya no tiene cura.
0: Claro.
1: Que le dicen, no sé, pues me quedan 6 meses, o un año, qué sé yo.
0: Sí, claro.
1: Entonces ellos psicológicamente se van preparando. Pero igual, llegando al momento, igual se van para abajo.
0: Sí, obvio, ¿sí? Porque la ausencia del ser, bueno, yo ahí tengo un tema muy personal, no lo transparento al aire, pero pero yo entiendo eso, o sea, pero he aprendido, te insisto, yo he aprendido. De hecho, a mí me pasa algo muy muy loco porque, por ejemplo, mi pareja, que la gran mayoría del grupo la conoce, Alejandra, me ha tocado en alguna oportunidad, por ejemplo, acompañarla al cementerio. La otra vez fuimos a ver, para el día del papá, fuimos a ver a su papá y a su cuñado, ¿ya? Y digo, fuimos a ver porque vamos al cementerio, ella lleva su florcita, le arregla todo y está un ratito con lo que ella entiende que es el lugar más cercano a su padre, ¿no? Donde están sus restos descansando. Yo la acompaño. Y fíjate que me ha tocado, me parece que en una o dos oportunidades con ella, que hemos tenido o ha tenido uno que asistir a velorios. ¿Ya? Y yo trato de no ir. Y créeme que gente a veces muy cercana, trato de no ir o alejarme, estar bien alejado de ese centro de energía, pero es un tema personal. Pero uno trata de acompañar a las personas en la medida que uno también siente, puede y siente que es correcto o no. Me parece que es un tema súper. Mira, hace poquito dejó de existir Fernando Clige, actor chileno también, y vi la televisión a su hijo hablando un poco la historia de su papá. Creo que tenía 70 y algo, si no me equivoco.
1: 71,
0: sí. El galán. Claro, hablando lo mismo, ¿cachai? Y como tú dices sabiamente, claro, o sea, hay procesos diferentes. Cuando uno pierde un ser querido así de un accidente o pasa algo, claro que es impactante porque tú nunca piensas uno en eso. En cambio, cuando te toca un ser querido que está pasando por un proceso de salud complejo o que uno ya sabe que a lo mejor no hay mucho tiempo para compartir con él, claro que psicológicamente uno no es que se prepare, pero por lo menos va alivianando esa carga, entendiendo el desenlace que se viene y que nos va a tocar a todos en algún minuto, ¿no?
1: Sí, en algún minuto, sí. Bueno, y aparte que en un minuto todos hemos perdido ya durante nuestra vida algún ser querido o algún amigo, algún conocido.
0: Claro, claro.
1: Etcétera, etcétera. Entonces, y eso no para ahí, pues. Cada vez que va avanzando nuestra vida vamos a ir perdiendo a algún ser querido, porque sí, claro. la vida okay. Está hecha así.
0: Ya, Mauri, un abrazo, gracias así por llamar.
1: Igual, de todo,
0: Coquito. Agradecido, muchas gracias, amigo.
1: Listo.
0: Chao. Voy con mi querido JP.
2: Hola, Coquito, disculpa, muy buenas tardes.
0: Buenas tardes.
2: Hola. Saludos a todos los dispersos auditores de tu programa, a mi gran amor Patita. La amo mucho. En especial a mi gran amigo Raulito Cuillo, nuestro gran amigo Raulito Cuillo, del grupo Los Tobis, del grupo Los Dispersos. Dándole todo el apoyo, nuestro abrazo y fuerza y contención en el dolor que él está padeciendo por la pérdida de su hermosa y gran madre. Decirle nomás que tiene un gran apoyo al lado, que es su señora JJ, una gran mujer que siempre está con él en las buenas y en las malas. Y dale para adelante, no, bonito. Aquí estaremos

0: vengo de ver a mi viejita, fui a curación y pasé a ver a mi mamita y a mi hermano ahí a la casa. Así que, pues no me imagino pasar por algo así. Todo el pésame, las condolencias para la familia de Raúl Cubillos Ocampo.
1: Muchas gracias.
0: Saludos.
1: Pues. Un abrazo, Marco.
2: Hola, Coquito, muy buenas tardes, gusto saludarlo.
1: ¿Cómo estás, Luis?
2: Bueno, ¿qué puedo decir? A pesar de que no conozco a la persona, la he escuchado por los dispersos, por todo eso, pero le envío mucha fortaleza a la familia, mucha fuerza, y es difícil dar en este momento, conversarle, pero una palabra de aliento, algo le puede calmar el dolor, aunque es difícil el dolor de una mamá.
1: Sí, claro.
2: Ya, Coquito, okay, mucha fortaleza a la familia.
1: Vale, gracias, muy amable.
2: Que tienen para arriba nomás.
1: Qué nobleza, grande. Gracias. Cuídate. Vale, compa, un abrazo.
2: Coquito, nuevamente, hola. Bueno, mucha resignación para la familia. Bueno, y que me imagino que tienen que haber disfrutado harto a su mamá, tienen que haber apoyado harto, pero hay que pensar que lo que no se pudo hacer no estaba al alcance de ellos.
1: Mira.
2: Así que ya, amiguito, como le dije en delante, mucha fuerza.
1: Ok.
2: Ya, Coquito.
1: Gracias, Luis.
3: Buenas tardes, tío Coco. Espero
1: Don Alfredo,
3: que bien.
1: Muy
3: espero
1: bien.
3: Espero que tenga un excelente programa.
1: Esta muchas
3: tarde
1: gracias.
3: Helada.
1: Sí, bastante fría.
3: Viento helado por acá por el lado norte.
1: ¿Sí?
3: Así que un abrazo grande a los dispersos del grupo. Un abrazo grande para usted. Un gigantesco abrazo a Raulito, que sé por el momento que está pasando. Así que todas las condolencias para él, para su familia, y claro, obviamente, como usted dice, no hay palabras que puedan apañar este dolor.
1: Claro, claro.
3: Así que un abrazo para él y nada, un temita romántico ahí, suavecito.
1: Perfecto,
3: un abrazo, aquí ya rumbo a buscar a todo
1: el changuerío. Un abrazo, amigo Alfredo. Vamos con Miguel Bosé, suavecito en esta tarde noche, 6:18.

Esa fue la voz de Andrea Labarca. Y ahora llega otra gran dama de la música. Ella es Laura Pausini. En cambio no, para el Mauri.

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0: Hermosa la voz de nuestro querido Ilan Chester. Nos trae ese todo mi corazón y el gran Juan Antonio Labra. Se ha comentado mucho en el tema del Mundial de Fútbol, este parangón que hay en ciertos horarios del partido, que es el minuto de hidratación, que visto desde el punto de vista comercial ha sido un acierto para los organizadores y los auspicios de poder pasar publicidad en ese rato, que me parece, si no me equivoco, son 3 minutos, si no me equivoco, porque no he estado muy atento. Usted sabe que una persona que trabaja como yo no ve partidos, pues, no. O muy poco. Pero bueno, resulta que hay un show de, me parece que hay un show dentro de lo que va a ser la final de la Copa del Mundo. ¡Aló!
1: Hola, ¿cómo está?
0: Amelia, ¿cómo le va? Gusto saludarle, ¿cómo está?
1: Aquí una semana bastante especial, triste.
0: ¿Qué le pasó, Amelia?
1: Partió la abuelita que cuidé, ya te acompañé tanto tiempo.
0: Mira.
1: 35 años que la conocí.
0: 35 años, sí. Wow.
1: Que la conocimos antes que nacieran las niñas, mi sobrina, la hija, su nieta.
0: ¿Ya?
1: Pena, pero también la conformidad de que donde está, ya no está sufriendo, estaba sufriendo mucho. Así que, bueno, esta semana parece que no solo yo, muchas personas. También quiero mandarle un gran saludo en sentido pésame a la señora JJ, a su esposo, porque en la mañana me enteré que falleció la mamita de él.
0: Sí, la mamita de Raúl, claro que sí.
1: Sí, así que harta fuerza. Acción.
0: Lo entiendo, sí. Mamita. Sí, claro.
1: Pero, bueno, todos dicen que llega este momento en tiene que llegar. Hay que tener fuerza nomás y, no sé, seguir adelante. Ayer estuve en su casa porque yo pensé que yo trabajo los martes y los viernes.
0: Claro.
1: Pero, bueno, se sentía esta cosa que se siente cuando uno llega y esta persona ya no está.
0: Sí, claro, la ausencia, se entiende.
1: La ausencia es increíble, se siente.
0: Sí,
1: todos los
0: supuesto.
1: Que han pasado por ese momento, se entiende.
0: Claro.
1: A todos ahí
0: perdí a la media, ¿ya?
1: Raúl se va al caballero.
0: Sí, ¿sí? Raúl Cubillas.
1: Sí. Raúl Cubillas, sí. Así que harta fuerza para ellos y mi saludo y mi abrazo para ellos en este momento tan difícil.
0: Perfecto.
1: Coquito,
0: un abrazo, amiga. Se me cuida. Chao, gracias. Bien.
2: Halftime Show.
0: ¿Escuchó esa palabra? Halftime Show. Mira, decía yo y hablaba antes del llamado de la Amelia, que hay una lista de artistas, pero wow, extraordinaria. Les cuento. La final del Mundial 2026 no solo marcará la culminación del torneo deportivo más importante del planeta, sino que también buscará hacer historia fuera de la cancha con un despliegue artístico sin precedentes. Este miércoles la organización confirmó la incorporación del cantante canadiense Justin Bieber a un cartel de estrellas que ya generaba altas expectativas a nivel global. ¿Tenemos algo de Justin Carecorneta, no? ¿Puede ser? Sí, por favor.
3: Oh, wow.
0: Yo tenía un compañero y le decíamos Justin Flipper, pero es otra cosa. No era Justin Bieber. La FIFA confirmó el primer espectáculo de medio tiempo. Eso significa halftime show. Espectáculo de medio tiempo, ¿ya? En una final de la Copa del Mundo, el cual es descrito como una apuesta inédita que reunirá a algunas de las mayores estrellas de la música internacional. Esto será el próximo 19 de julio en el New Jersey Stadium. A la presencia ya anunciada de, escuche bien, afírmense con los nombres. Voy a poner la pura música, porque ya muchos saben, pero hay gente que no sabe. Madonna, la Vero, así le digo yo, la Vero. Se llama Verónica, por si ustedes no saben. La loca Vero, es loquilla la Madonna.
4: ¡Y vos!
0: Está Madonna, también está nada menos ni nada más que la señorita, porque ahora es señorita, la señorita Shakira. Shakira. No, Shakira. Shakira es como. Es como el arroz, weón. Anda metido en. ¿No? Siempre. Es que se lo ha ganado también, pues. Para las generaciones ya con más años que una banda del oro, está la banda de K-pop, que significa pop coreano. El grupo BTS se suma también, aparte de todos estos tres artistas, Justin Bieber como uno de los co-cabezas de cartel. El escenario también recibirá al artista nigeriano Burna Boy, el reconocido director de orquesta venezolano Gustavo Dudamel y al pieza Chuanchu Carlos, el coro. Un punto destacado de la organización es la participación especial de la banda británica Coldplay, mientras que la producción artística general estará a cargo de su vocalista Chris Martin. Con esta iniciativa, la FIFA incorpora por primera vez un formato similar al del Super Bowl en el partido más importante del fútbol mundial, fusionando el deporte con el entretenimiento masivo. Sin embargo, el evento no se limitará al estadio. Se ha programado una fiesta masiva en el Great Lawn del Central Park, donde yo alguna vez me tomé un café con Stallone, donde cerca de 50.000 personas podrán seguir la transmisión en vivo y disfrutar de las actividades relacionadas. Más allá del entretenimiento, el show tiene un componente social. La presentación servirá para respaldar el FIFA Global Citizen Education Fund, o la Fundación para la Educación Citizen, a nivel global de la FIFA. Esta iniciativa busca recaudar una meta de 100 millones de dólares destinados a ampliar el acceso a una educación de calidad y al deporte para niños y niñas en diversos países del mundo. Oye, medio pedazo, hay que decirlo, medio pedazo de shows.
4: Hola, Coquito, muy buenas tardes. Esperando que estés bien. Saludo para los dispersos y las dispersas también, esperando que estén bien. Hace un poquito frío.
0: Sí, claro.
4: Así que aquí reportando sintonía.
0: Muy bien, señor.
4: Ahí nos comunicamos.
5: Hola, Coquito, nuevamente. Hoy, esta mañana, en el matinal,
0: ¿sí?,
5: estaban diciendo que también iba a ir Lucho Jara. ¡Un día de suerte! También está invitado, pues.
0: No te crees.
5: Del mundial.
0: No, pero para ver los partidos.
5: Para la final. Ya, Coquito.
0: Ya.
5: Y va a cantar en inglés. ¿No?
0: Viejo loco, es va a cantar en inglés, Lucho Jara.
6: Coquito, 3 minutos. Muchos creemos que es mucho tiempo.
0: ¿Dice usted?
6: De hidratación, y yo creo que no es necesario la hidratación porque corta el partido, los jugadores igual se enfrían y todo.
0: Ya.
6: Y todos estos shows que se están haciendo son todos americanizados, pues.
0: Obvio.
6: Y sí. Todo sacado de la idea de los Super Bowl.
0: No hay ni un mexicano.
6: Eso, lo que quiso implementar, lo que quiere implementar el presidente de la FIFA.
0: Ya.
6: Pero yo creo que cada vez los mundiales y el fútbol están cambiando las reglas como para la están embarrando cada día más.
0: Ya.
6: Eso, chao.
0: Ya, chao, Mauri.
7: Hay poquito sobre shows, shows. Malísimo, malísimo. Yo sé que son artistas grandes, pero es malísimo. Porque mira, un entretiempo, ¿cuánto va a durar el show y cuánto se van a enfriar los jugadores y volver a entrar al campo y calentar el cuerpo? No es necesario el show.
0: Ya. Me preguntan si tengo algo de BTS. De BTS. Bueno, les cuento. A los que no saben, ojo con esto. Lo que pasa es que, es Bangtan Sonjodan, literalmente Boy Scout a prueba de balas, significa esto, También conocido, esta banda es una banda de una ¿cómo se puede decir? Una boy band, ¿sí? Son, si no me equivoco, 7 integrantes los de BTS, ¿ya? Boys Beyond the Sun, que eso significa BTS en inglés. Este es un grupo masculino surcoreano formado en 2013. Está compuesto por 7 integrantes. No sé si los voy a pronunciar bien, pero está Jin, Suga, J-Hope, RM, Jimin, View, puede ser, y Jungkook, del sistema de idols del K-pop, ¿ya? Es un sistema, esto está lleno de bandas allá, acá en Chile han venido muchas. Hay bandas de niños, de jóvenes y de chicas también. Con un fuerte componente de hip-hop, el grupo ha incorporado con el tiempo una gran variedad de géneros en su repertorio musical, ¿ya? Esos son los BTS. Ahora sí, les voy a mostrar un pedacito. Yo, bueno, tengo mucha música, pero... suena bastante bien, bien bueno el pop coreano. No sé si a ustedes les gustará o no, pero son... tienen una propuesta escénica genial. Se caracterizan por tener looks bastante extravagantes. Otros son más las coreografías, para la gente que no sabe mucho de esto. Que los coreanos son como así, como muy bonitos, ¿me entendí tú?

0: Claro, yo me quedé con Super Junior. Hasta ahí llegué yo con... No, ni un brillo yo con el... O sea, igual me gusta el K-pop, hay que decirlo. Miren, les voy a mostrar, esto es una locura, ¿eh? Justin Bieber, que origen canadiense, menos mal que no llegaron a Maná, porque de México puede llegar cualquier artista, pero que cuadre con el show, no, ninguno, todos van a ser... Claro, está Shakira, que es latina, colombiana. Uy, Colombia quedó fuera. Está, claro, está Madonna, totalmente United States, sí, un ícono de los Estados Unidos. Está Justin Bieber de Canadá, claro, que es uno de los países que organiza, no hay nadie de México. Está Shakira, BTS y los artistas que también le nombré recién. Fíjese que yo rebuscando, hay gente que tiene mucho tiempo y mucho talento, ¿ah?
1: ¿Eh? ¡Y vos!
0: Les voy a mostrar. Esta es la canción con la que Justin Bieber se pegó el salto de las redes sociales y ahora, imagínense, pues, va a estar en este show de medio tiempo en el Mundial de Fútbol, que es loca la vida, ¿eh? Es muy loca. Ya, lo que pasa con él es que, a ver, acá tengo algo del Mauri, a ver qué me dice.
2: Coquito, no, yo me quedé nomás con los churros con manjar.
0: ¿Quiénes son esos churros con manjar?
2: Con ese nuevo me quedo. No, K-pop, no los conozco ni en pelea de...
0: No, porque no es la onda, po.
2: De Paloma.
0: Claro. Bueno, lo que pasa es que hay un amigo que no es de acá, que es justamente de Estados Unidos, y tomó este tema, que es un tema pop moderno, con el cual se hizo conocido Justin Bieber. Tiene versión esto, pero la que les voy a presentar, vamos a tocar una canción de cada uno, una de Madonna, una de Justin y una de Shakira, ¿les parece? Esta versión, ojo con esto, sobre todo a la generación X, porque todos recordamos, búscame una balada corneta, una balada de los 80, cualquier balada. Tómate todo el reto, tómate toda la tarde, si no hay problema. Cualquiera, una balada de... Cualquiera. Mira. Bueno, esto es más 90 en realidad, pero por ahí vamos. Ya, mira, a ver, déjame buscar. Ya, por ahí te creo. Bryan Adams, ¿cierto? Bryan Adams, correcto, ya, vale. Mira, las baladas de los 80. ¿Por qué les cuento? Son locuras que a mí se me ocurren, ¿ah? No me hagan caso. Look into my eyes, o sea, mira mis ojos. Look into my eyes. Ponga otra balada con neta. Ya. Siempre las baladas anglo tienen ciertas características que son inolvidables. Aquí estamos escuchando Sailing con Christopher Cross. Estás escuchando Centro Blas. Pop. Otra. Oye, son bonitas las baladas. Mira. Hermosas las baladas de los 80, inolvidables. Saludos a toda mi generación. A toda mi generación. Le estoy pinchando esta balada porque para allá voy. Corey Hart. Corey Hart, Never Surrender.
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0: La gran Cyndi Lauper, Time After Time. Siempre tienen algo estas baladas. Esta sobre todo es muy bonita esta. Buenísima, ¿o no? ¿Cierto? Son buenísimas las baladas. El dúo Hart, las hermanitas Hart. Bueno, estos días voy a pedir permiso a ver si me dejan tocar algo de los Shorrenta. Ya, se dan cuenta que tienen, no sé si ustedes lo detectan, pero tienen una, la balada en inglés tiene una, son geniales. Oh, Journey, tremendo tema, corneta.

Da Falco. Falco, Jenny. ¿Sabían ustedes que Jenny tiene como cuatro partes? Jenny 1, Jenny 2, Jenny 3, Jenny 4. Es como Rocky, weón. Ya, algunos prendieron al tiro, porque yo voy a contar otra cuestión. Y ustedes al tiro agarran papa, weón. Ahora quieren escuchar a Peter Cetera.

0: Yo les decía de las baladas.
1: Es que como no sé pronunciar el Ganastain, entonces me acordé yo del vendedor de churros.
0: Churros con manjar, ya. PSY se llama eso.
1: Manda un video que usa la canción y dice churros con manjar.
0: Churros con manjar. Sí, me acuerdo, Mauri, gracias por tu aporte.
1: Por eso, pues, no sé qué, agarraba batalla.

¿Se imaginan que hagáramos un programa así, pero así como para unas dos matas de lechuga? Hay que tener a la mano porque... Mira, Patrick Swayze. Yo extraño a Patrick Swayze. Me caía bien ese cabro. Sí. Ella es como el viento. ¿Se acuerdan de esta canción? Oh, me fui la bola con esta contigo.

0: Ají nomás, pues.
1: Ya, toda esta parafernalia que armé era para decir una pura cuestión. Que tengo un amigo que agarró la canción de Justin Flipper y la convirtió. O sea, lo que hizo fue decir, ¿qué hubiese pasado si esta canción se hubiese generado en los años 80? ¿Cómo sonaría Baby Baby si fuera una The Real balada de los años 80? Y adivinen qué, adivinen qué. La encontré. Si nos remontamos a la década del 80, 1987, y Justin Bieber hubiese nacido en esa época, el éxito que tuvo sonaría más o menos así.

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1: En FM Centro tenemos una nueva hora.
2: 19 horas, 7 minutos.
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0: conocida como Piérdete Una, va a estar en el show de medio tiempo del Mundial, es Madonna.
1: ¿Cómo puede ser verdad?
0: Estoy echando el carnet para atrás y esta canción, a ver, 86. Yo era un lolo, era un niño. 71, 81, 86. Yo tenía 15 años. ¿Usted qué edad tenía en 1986 cuando sale esta canción? La Isla Bonita. ¿Cómo dice Madonna?

0: Ahí estaba la pobre Shakira. Que ella factura, no llora. Se forró en plata con las canciones a costa de su separamiento, ¿no? Talentosa la Shakira. Me cae bien la colombiana. Me cae mal Piqué. Y la Clara también. La del huevo, digo yo. ¿Escucharon? Esto, yo ya aquí entramos en un terreno súper cagüinero. Esto es de locura, de locura, de verdad. Yo les voy a contar. Pero antes, tengo que ir con mis queridos amigos.
1: Oye, ¿pero estará la verdadera Madonna o la doble como fue la Shakira?
0: Ah, pero cuenta el cagüín por Mauri, no tengo idea. Yo sé que hay varias gente que le rinde tributo a Madonna y a Shakira también. Pero no creo que contraten a una doble para...
2: Hola, hola, querido amigo Tomás Carnicuante, aquí.
0: Don Luis, ¿cómo está usted?
2: Saludos para todo el grupo de dispersos, ¿ya? Para los enfermitos. Y nuevamente mis condolencias de parte de mi familia para Raulito Cuillo, para su familia, para la Jotita Jota, por la partida de su mamita. Sabemos que es triste perder un ser querido, más si una madre. Pero pedirle a Dios que le dé la fortaleza a él y a toda su familia, que les consuele su corazón, porque ella ya está en un mejor lugar que nosotros. Ella está feliz, ya está descansando, nosotros quedamos acá padeciendo, sufriendo, pero Dios le ha dado la fortaleza a Raulito y a todos sus amigos. Mis condolencias de parte de mi familia, Ayala González. Y hoy, hablando del campeonato, la FIFA ya le envió la copa ahí al presidente de Argentina, la tiene ahí en la Casa Rosada. Así que aquí vamos a seguir con el campeonato. Está más arreglado el campeonato para Argentina. ¿Para qué decirte?
0: Arreglado.
2: Tócame un temita romántico, por favor, cualquierita, a tu gusto. Y saludo para mi amiga Gere Gere.
0: En su nombre, señor.
1: ¿Qué te cuento? Porque la ceremonia de inauguración del Mundial estuvo la Shakira.
0: Ya.
1: Y todos juran de guata de que no era la Shakira, sino que era una doble la que estaba actuando en el show.
0: No,
1: por eso la talla.
0: No, pero jura. No, tengo que ver el video. Tengo que ver el video. Ya, vamos a revisar el video de la Shakira. Resulta, bueno, me imagino que mucha gente vio el partido, que a mí el que más me gustó, insisto, Cabo Verde con Argentina. Pero vieron el partido de Egipto con Argentina. Esto ya creo que la FIFA lo superó, pero de que pateó fuerte. Mira, el partido estuvo arreglado, dice el titular. Las duras acusaciones del técnico de Egipto contra Argentina y la FIFA. De hecho, ahora le llaman Argenfifa. Tras la eliminación del Mundial. Les cuento el cagüín. Aquí, corneta, ¿sabéis qué? ¿Cómo lo hacemos acá? Mira, Hossam Hassan no esperó ni un minuto para acceder a encender la polémica. Apenas terminó el partido en Atlanta, el seleccionador de Egipto se plantó ante los medios y lanzó andanadas de acusaciones. Y dijo que el resultado del 3-2 ante la Argentina estuvo más arreglado que combinado de tople.

0: Oh, dice que tú, que la FIFA quiere que Lionel Messi siga en el torneo por razones comerciales y que el árbitro François Letarcier fue manipulado desde antes del pitito inicial. Fue la conferencia de prensa más explosiva del Mundial 2026 hasta ahora.
1: ¡No te creo, no te creo!
0: El resultado se vio influido por factores internos en el terreno de juego y durante el partido, y por factores externos previos al encuentro. Así dijo Hassan ante los periodistas, luego que fue mucho más directo. Voy a decir lo que pienso, sin importar las consecuencias, porque ya no me importa. Claramente el partido estuvo arreglado y todo el mundo lo vio. La eliminación de los faraones fue tan dolorosa como inesperada. Egipto llegó a estar arriba 2-0 y se encaminaba hacia los cuartos de final, pero Argentina dio vuelta el marcador en los últimos 15 minutos para sellar una remontada histórica. Hassan aseguró que su equipo jugó mejor con la pelota y que superó en todo al campeón vigente.
1: ¡Oh!
0: Pero que factores ajenos al fútbol torcieron el desenlace. Ya, pero... A ver. El eje central de sus críticas fue el árbitro francés Le Désir. Según Hassan, desde el seleccionado argentino, se ejerció presión sobre el árbitro antes del partido, algo que habría condicionado sus decisiones. Parecía haber habido presión por parte de Argentina sobre el árbitro, lo que condujo a este desenlace. Nosotros habíamos expresado nuestras objeciones a dicho árbitro, afirmó. Al término del encuentro, el técnico aseguró haberle dicho al propio Le Texier que había sido injusto y añadió: pensaba que tal vez él ocultaba algo. Quien tiene algo que ocultar a veces no logra esconderlo del todo. Y eso fue exactamente lo que sentí durante aquella conversación. Dos jugadas puntuales alimentaron la furia del DT. La primera, un gol anulado a Egipto por una falta previa que el VAR sí revisó. La segunda, una infracción reclamada antes del tercer tanto argentino que el sistema de videoarbitraje no llegó a analizar. Ni siquiera hubo revisión del VAR. Todos vimos cómo le tiraban de la camiseta, pero no se revisó la jugada para anular el gol. Así es la vida injusta, lamentó Hassan. Y ahora apuntó directamente contra la FIFA y sugirió que la organización tiene interés en mantener a Argentina y a Messi en el torneo por su valor de marketing. Éramos mejores, pero el fútbol no es justo. Tal vez ellos quieren que el campeón del mundo y Messi sigan en la Copa del Mundo por el marketing, dijo. Y fue aún más lejos. Si tantas ganas tienen de que Argentina gane, ¿para qué llaman a todos a participar?
1: ¡Oh, la mansa pregunté! ¿Pa qué, po?
0: Oye, es que esto que usted nació. ¿Saben por qué es polémico? Yo voy a dar mi opinión, pero a título muy personal. Sí, obvio, una opinión personal, no quiero lastimar a nadie. Pero me pasa mucho esto. Les voy a comentar. En lo personal, muy personal, y no es nada contra nadie, me tiene lateado Argentina, en serio. Yo disfruté mucho cuando ganamos las dos Copas de América. Y no voy a echar para atrás el carnet, no. ¿Saben por qué? Porque son buenos a la pelota, son buenísimos. Pero entre tanto torneo, ganar allá, ganarlas todas, ya después como que le atea. Perdón que lo diga. A mí me gusta el fútbol con historias. Entonces cuando empecé a ganar, las ganas y todas, después ya como que, no sé, como que eres el mejor, ya, ok. Miren el partido de Cabo Verde. Ahora, aquí me llama la atención algo con el tema de Egipto. Porque claro, Hassan estaba furioso. Pero Egipto también pudo parar los goles, pues, o sea, también pudo, de hecho creo que Messi perdió un penal. Se lo farrió, se lo atajaron, ni recuerdo porque no. Como le digo, yo estaba trabajando, no estaba viendo el partido.
2: Así nomás, pues.
0: Pero se hablaba inclusive en redes sociales que querían que estaban pidiendo repetir, imagínense, anular el partido y repetirlo con Egipto.
3: A eso súmale que le anularon un gol a Egipto que era el 3-0.
0: Sí, claro.
3: Por si acaso.
0: Sí, claro. No sé, pero yo, más allá de los arreglín y todo el tema, o los maletines oscuros, hablo desde el resultado. Me aburre Argentina, no es por nada, me aburre, me da lata. Porque ha ganado tanto, se la ha ganado todo, son buenos, ok. Me hubiese encantado que hubiese pasado, por ejemplo, Cabo Verde. Y es que yo soy un soñador, ¿viste? Yo tengo algo de argentino, pero... Mi corazón es verde, ¿viste? Yo en mi pieza, en mi habitación, tengo una foto de Hulk. Tengo por ahí unas... ¿Cómo te digo? Tengo unos cuadros con una lechuga, una acelga. Mi corazón esa tarde era verde, loco, ¿viste? Era verde. Y yo, mi superhéroe favorito, Linterna Verde. Y verdaderamente les digo que... Argentina está bien, ya, ok, está bien, te la banco, pero ya está bueno, ya, ¿viste? Otra vez Argentina... ¡No, pará, loco! ¡Llévate, mejor pasale la copa! Está bueno ya, está bueno. La Pulga, es buenísimo, pero ya está. ¿Qué más quieren? No, en serio, me da lata, en serio, no es por nada. Y creo que el único que queda, digamos, de la Conmebol, Argentina. Colombia igual, Colombia siento, también una apreciación, no, se la farrió, porque Colombia era un muy buen equipo. No sé qué les pasó, pero bueno, ya no están. Me gustaba mucho, lo dije un día, el fútbol se gana con goles y con arreglines. No, yo no puedo decir que está arreglado el partido todo, porque es evidente, están jugando 11 contra 11. ¿Pueden pasar situaciones? Sí. Pero si eres muy, muy bueno, le hacía hartos goles a Argentina, no, ahí se acabó. O sea, es lo que yo pienso. A no ser que sea muy... Ay, que hay partidos que son súper evidentes. Pero más allá de todo eso, ya no me da lo mismo si... O sea, si Argentina gana, te digo... Puf, mal. Está bien, merecido, ganaron, ya, ok, son buenos. Pero ya está. Me hubiese gustado que otro disputase la final del Mundial, que hubiese llegado. Me hubiese gustado Japón, por ejemplo, con Alemania, Japón-México. No, es que México igual no le tenemos mala porque... ¡Ah, caray! No, igual, no sé. No, pero no, Argentina ya está bueno ya. Igual, Brasil, pues mira, Brasil igual. El... ¿Cómo se llama? El cyborg. El... Sóplenme los que saben de fútbol, me olvidé el nombre, es Casano, ¿cómo se llama? El rubio alto, no me acuerdo cómo se llama, po. El rubio alto de... parece que es de Escocia, ¿no?
3: Pero si el presidente de la FIFA fue capaz de hacerle caso a un político quitándole la tarjeta roja a uno de los jugadores de Estados Unidos... contradiciéndose con el reglamento de la misma FIFA.
0: Sí, claro.
3: No van a meter las manos para que Argentina siga ganando.
0: Sí, tienes razón. El Mauri, como sabe, ¿eh? Bueno, eso quería decir nomás, po. Ahora, ¿quién es? Voy a revisar el fixture. Bueno, hoy día vamos a tener en ATD. Vamos a tener contacto con los United States. Vamos, no sé si está en Canadá la Gloria, nuestra corresponsal de ATD, que hace un extraordinario trabajo. Nuestra colega colombiana es, entiendo que es colombiana, ahí me pueden corregir los chicos de ATD. Gloria Bejarano, que está haciendo un trabajo de despacho extraordinario, ha dormido muy poco por lo que me ha contado. Y claro, porque y ese es otro tema, ¿eh? ¿Sabe usted el gastadero plata ir al Mundial? Son tres países, pues. Tres países, cruzar de uno para otro. México, Estados Unidos, Canadá, está todo allá. Pura, todo Norteamérica. Yo, a mí me hubieran dado el suple aquí en la radio, yo voy. Pero don Antonio siempre anda con... No, que mañana, que... No, si me hubiera alcanzado, por lo menos para ir a comprarme un paquete de cabrita.
2: ¡El mundo es nuestro!
0: Sí, claro.

0: Ya, les digo a todos los que estén ilusionados con este super tema, IA. Ya, córtenlo. Sí, sí, no es, es IA. Ya, no. Se nota.
1: Pero Tomás, Argentina puede ser muy bueno.
0: Ya.
1: Si esto.
0: Mira, mira.
1: No hay que negarlo. Es
0: ya.
1: Bueno.
0: Claro.
1: Pero los partidos tienen que ganarlo
0: sí,
1: legalmente.
0: Sí,
1: legalmente. Si a Egipto le quitaron el triunfo. Incluso un penal que no le ganaron a favor de Egipto. Entonces, si yo te digo, son buenos los argentinos, sí. Pero ganen legalmente como se debe, uno estén.
0: Ya, ok. Vamos a la pausa y regresamos aquí en la radio.

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0: Una pausa y volvemos enseguida con la mejor música.
2: En FM Centro tenemos una nueva hora.
3: 19 horas, 32 minutos.

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0: Ya estamos de regreso del último pedacito de programa de esta tarde de día miércoles número...
1: Dios creó al hombre, ¿no es cierto?
0: 8, ¿ya?
1: Y descansó 6 días.
0: ¿Ya?
2: 19 horas.
1: Después Dios creó a la mujer y de ahí, desde ahí que Dios y el hombre no han descansado.
0: Oye, ¿qué? ¿Qué le embarra el Lucho Ayala? Acá me sopla mi compadre Marco Antonio, que sabe harto de fútbol.
3: Coquito, tú estabas hablando de Erling Haaland,
0: sí,
3: de Noruega, el vikingo.
0: En Noruega, sí, eso, Noruega. Sí, de Haaland, el Leicester City por algunos. Yo estoy investigando la vida del cabezón. Sí, pero es talentoso. ¿Vieron cómo le hizo goles a Brasil? Los dejó locos. Los dejó locos a los plata ese...
1: ¡Oye, Malaya!
0: ¿Cómo se llama el otro pedazo de carne que es bien rico, parecido a la Malaya? Ayúdenme. Que se usa en los asados, pero... ¡Ah, la palanca! ¡Qué baja, palanca! Oye, el Haaland es bueno, el cabezón. Y es grandote, es alto.
4: ¡Y vos!
0: No, yo soy chiquitito. Sí, el Haaland. No, hay equipos buenos. Voy a revisar el fixture de los cuartos de final. Entiendo que mañana, hoy día están de descanso, ¿ah? Sube. Yo no soy muy metido en el tema, digamos, porque como les dije, yo trabajo mucho yo. Entonces, no estaba pendiente, estoy ahí siempre sapeando qué pasa, pero no con todo el. ¿Cómo se dice?
1: Trabajo mucho yo.
0: Eso. Ajú. No me la sé toda. Ahí voy a revisar el fixture. Es cuestión de meterse a la IA o al Google. Vamos, corneta, póngale. Mira, cuesta ir a ver a Madonna con Shakira. A Justin Flipper.

Nos vamos con una hermosa canción en esta tarde, noche de día miércoles. Muchísimas gracias por la sintonía prestada con este programita. Soy Tomás Coco Caniguante. Ya vienen con todos los chicos de ATD, contacto internacional desde el Mundial 2026 y muchas novedades más. Quédese junto a la Centro. León Gieco. Solo le pido a Dios.

0: amigos. De todo un poco. En FM Centro tenemos una nueva hora.
1: 20 horas.
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